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1: Hola a todos, soy Rocío García Valdivia y te doy la bienvenida a San Bernardo Radio, la emisora oficial de la Ilustre Municipalidad de San Bernardo. Aquí te acompañamos con podcast y música de San Bernardo 24/7. Bienvenidos a un nuevo capítulo de nuestro podcast, un espacio donde destacamos a personas e instituciones que contribuyen al desarrollo de nuestra comuna. Hoy abordaremos un tema fundamental para el presente y futuro de nuestra sociedad: la educación y el rol que desempeña el programa JUNAEB de la comuna de San Bernardo. Y para ello hemos invitado a Pablo Cifuentes, encargado de los programas de la JUNAEB para colegios subvencionados de nuestra comuna. Muchas gracias, Pablo, por aceptar nuestra invitación y bueno, y compartir esta nueva experiencia con nosotros en este programa. Bueno, Pablo, cuéntanos quién eres, cuál es tu cargo y dónde trabajas en la Corporación de Salud.
2: Bueno, muchas gracias por la invitación, también por este espacio, también para comentarle a los vecinos, vecinas, la juventud también de San Bernardo, el trabajo que hemos venido realizando ya desde el año pasado en la Corporación de Salud Municipal de San Bernardo. Mi nombre, como bien tú lo dijiste, es Pablo Cifuentes, de profesión periodista, pero ya desde el año pasado estamos con un rol súper importante en la Corporación de Salud Municipal de San Bernardo. Nosotros trabajamos en el área de Unidad de Traspaso Educativo, que está liderado por Loreto Rubio, y desde ahí nosotros también estamos trabajando desde el año pasado con los colegios particulares subvencionados, principalmente en la ejecución de los programas de la JUNAEB. Recordar que desde el año pasado, desde el 2025, San Bernardo tiene el SLEP del Pino, ¿cierto? Donde ahora el SLEP del Pino tiene el alero de los colegios municipales. Y para que los colegios particulares subvencionados no quedaran en el aire, ¿cierto? No quedaran vacío o cojo, nuestro alcalde también tomó ese compromiso a través también de la Unidad de Traspaso Educativo para poder seguir trabajando con los colegios particulares subvencionados. Desde el año pasado estamos con alrededor de 25 colegios aproximadamente trabajando. Si quieres te voy comentando de a poquito cómo es el proceso, sí. cómo ha ido este trabajo. Cada colegio tiene un encargado, ¿no? Uh-huh. De estos programas de la JUNAEB, que son varios, los vamos a ir detallando de a poquito. Primero se contacta uno con el director de los colegios. Este fue el primer paso que hicimos el año pasado, ¿no? Cuando ya empezamos a trabajar solamente con los colegios particulares subvencionados. Nos contactamos con los directores a través de nuestra base de datos que teníamos. Ellos a la vez designaron a un coordinador o coordinadora que iba a estar a cargo de los programas de la JUNAEB a través de una carta de compromiso. Uh-huh. ¿Ya? Una vez que ya se designa, mi comunicación empieza a ser directamente con el coordinador o con la coordinadora de los programas JUNAEB.
1: Ya, tú me dices son 25 establecimientos.
2: Nosotros desde el año pasado estamos trabajando con 25. La invitación igual se hizo a varios colegios. Aquí hay que tener algo súper claro. No es obligación que los colegios sean parte de los programas de la JUNAEB. Lo ideal es que sí, pero no es una obligación que sean parte. Entonces, desde el año pasado ya estamos trabajando con 25 colegios y esperemos también, obviamente, con el paso del tiempo, ir sumando otros colegios más. Son bienvenidos a que vengan a trabajar con nosotros porque, obviamente, los programas JUNAEB tienen hartos beneficios. Uh-huh. De alimentación, de salud, de entrega también de beca. Entonces es súper importante también el poder ir creciendo también, ¿no? Ir pudiendo trabajando también con más colegios de acá de la comuna, que en nuestra comuna es muy grande también, pues hay territorialmente también hay hartos colegios, y para nosotros es importante, como siempre lo digo, desde nuestro trabajo aportar con un granito de arena también para poder mejorar la calidad de vida de los jóvenes y niños de nuestra comuna.
1: Y conociendo la JUNAEB, por ejemplo, si una persona común y corriente dice, bueno, tío Pablo, ¿qué significa la JUNAEB?
2: ¿La sigla?
1: ¿La sigla? Ah, bueno, ¿cuándo partió?
2: JUNAEF es Junta Nacional de Escolares y Becas, Junta Nacional de Auxilio Escolar y Becas, y esto parte el año 1964, nace el año 1964, y la política principal de la creación de la JUNAEF es para poder implementar políticas de alimentación saludable en los niños, a través de esto poder, ¿cómo se llama?, que no hubiese desnutrición en la... en los niños. Y estos también, estos programas también se fueron desarrollando poco a poco. La principal misión fue esa, pero ha ido creciendo el programa hoy en día.
1: Tiene varias aristas, digamos.
2: Tiene muchas aristas el programa, que va en beneficio, por supuesto, del bienestar también de los chicos. Como te comentaba, vamos a ir desglosando a poquito. Hay programas de salud, hay entrega de útiles, está la alimentación, ¿cierto? Que está la alimentación diaria de los colegios del día a día. Está también entrega de computadores a través de las becas TICS. Está también la Tarjeta Nacional de Identidad, la TNE, que también es parte, ¿no? Becas de alimentación, etcétera. Tiene harta arista. Y nosotros también nos hemos ido enfocando en toda esta arista. Y también hemos hecho un trabajo súper... exhaustivo y muy detallado en el programa de servicios médicos.
1: Ya, detállanos un poco de qué se tratan esos programas de servicios médicos, que yo, bueno, personalmente te he visto trabajar y te he acompañado en alguna instancia. Mencióname más o menos lo que hacen durante el año, los procedimientos en los colegios, después contigo, la ejecución con los proveedores. Cuéntanos todo.
2: El programa de servicios médicos tiene tres áreas: el área de oftalmología, el área de otorrino y el área de traumatología, que es columna. Esto ya se viene trabajando hace mucho, mucho tiempo. Nosotros, cuando empezamos a trabajar el año pasado con los colegios particulares subvencionados, ¿cómo es el proceso? Cada área, todos los años, van ingresando nuevos alumnos a estas áreas. ¿Y cómo se van ingresando? O sea, van ingresando alumnos todos los años en estas áreas, y ya hay alumnos, ¿no?, que ya están en estas áreas, que son parte de estos programas y que tienen su ficha clínica, su historial clínico.
1: Perfecto.
2: Ok, entonces vamos a partir primero con los que parten. Se hace todos los años, el primer acción que se realiza es la pesquisa. Esta pesquisa lo hacen los encargados de los programas JUNAEF de los colegios, y estas pesquisas también las hacen con lineamientos que la entrega la JUNAEF de cómo realizar las pesquisas.
1: Y eso tiene ciertos plazos, ciertas fechas.
2: Exactamente.
1: Que se hacen en todos los colegios, en todos los establecimientos.
2: Las pesquisas se hacen en primero básico para oftalmología y en séptimo básico para columna. Y la pesquisa de otorrino se realiza a través de una encuesta que se le mandan a los papás. ¿Ya? Y los papás hacen esa encuesta. Entonces, en rigor, la pesquisa de los colegios, que lo hacen los profesores, son la de oftalmología y la de columna. Esas dos. Para primero básico y séptimo básico. Esa es la primera parte. ¿Ya? Entonces ahí van descartando, los profesores van diciendo, al parecer este alumno tiene un problema de visión, le cuesta ver de lejos, le cuesta ver de cerca, y parece que este otro alumno, los de séptimo en este caso, tiene problemas en la columna, escoliosis, etcétera, etcétera, etcétera. Después de eso, ellos van subiendo la plataforma y hacen un listado. Al parecer estos son los alumnos que podrían tener problemas. Y después también está la otra área, que es la de otorrino, que llega a la encuesta, donde también ahí hay un filtro. ¿No? Una vez realizado esto, yo me contacto, estas tres áreas tienen prestadores médicos. Y hay un prestador que hace el tamizaje, que estos son los profesionales de la salud, tengo los médicos, que vienen a los colegios a revisar a estos niños que fueron pesquisados. ¿Se va entendiendo, cierto?
1: Sí.
2: Perfecto. En estas tres áreas. Entonces, ellos ven la lista, vamos a empezar a revisar a los niños. Entonces, a ver, Rocío García, de primero básico, al parecer tiene problema.
1: En la vista.
2: Lógico, en la vista, claro. Y ellos van a decir, sí, efectivamente tiene problema.
1: Ahora, te voy a hacer una pregunta, como para romper el hielo un poquito. De estos tres programas, ¿cuál es donde hay más niños y niñas con dificultades, por decirlo así, en algún área. Por ejemplo, más te toca ver en oftalmología, en columna, en otorrino. ¿En dónde se ha presentado como mayor cantidad de estudiantes,
2: digamos? Oftalmología, ya. Sin duda. Oftalmología, hay un número grande de alumnos que son parte del programa y que van ingresando.
1: ¿Y cifra maneja más o menos?
2: No recuerdo bien, pero
1: por ejemplo, colegio, de repente uno dice, oye, este colegio el año pasado tenía, no sé, 50, ahora tiene 80.
2: Mira, nosotros ahora vamos a tener un control en septiembre, tenemos dos controles y son aproximadamente entre derivados, controles, rezagados, son casi 350 alumnos.
1: Ya.
2: Y este primer semestre...
1: ¿De toda la comuna?
2: Sí. Y este primer semestre entregamos alrededor de 150 lentes.
1: Wow.
2: Para ir haciendo más o menos una cifra aproximada. Termino un poco con lo que te estaba contando.
1: Ya, perfecto.
2: Una vez que, bueno, se realiza la pesquisa por parte de los profesores o de los encargados de la JUNAEF o los encargados de salud también de cada colegio, y después también vienen estos prestadores, que son los profesionales médicos, a revisar estos alumnos que fueron pesquisados. Y esa etapa de donde vienen estos profesionales se llama tamizaje.
1: Ya.
2: Y ese tamizaje, ellos revisan y dicen efectivamente si tiene problema o no tiene problema. Y los que tienen problema, esos son los derivados después a los otros prestadores que hacen los controles médicos.
1: Ya, ¿y esos controles médicos dónde los has realizado?
2: Esos controles médicos hemos ocupado dos lugares. El año pasado en el Colegio San José. Y este año también hemos estado realizando controles médicos en la Casa de la Cultura.
1: Ahí estuvimos en oftalmología, perdón.
2: Oftalmología, sí.
1: Ya, te quiero contar algo.
2: Cuénteme.
1: 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Antes de continuar, saludamos a Sergio Pedro y Hombre Pollo en los mandos técnicos y a Claudia Lagos en la asistencia de producción. Bueno, seguimos hablando de la JUNAEB y todos nuestros grandes desafíos que están en la unidad de traspaso educativo.
2: Me gustaría poder cerrar un poquito el tema que te estaba contando de los servicios médicos, porque creo que es súper importante, porque es un espacio también para que los papás, la gente, los jóvenes vean cómo funciona
1: esto. Para que conozcan más el programa en profundidad.

0: realizar su control oftalmológico, porque necesitan lentes y los revisan y les dan, digamos, la receta, eligen en ese mismo día del control sus lentes, porque está la óptica.
1: Ya.
0: Y esa es la óptica que después manda los lentes, en este caso la corporación, y nosotros pues se los entregamos a los coordinadores, quienes se los entregan a los papás. Ese es, digamos, como ya, el círculo.
1: Ese es como el círculo, el proceso que se hace.
0: A grandes rasgos, sí, porque hay hartos más detalles, pero me gustaría como cerrar así para que la gente igual conozca cómo funciona el programa.
1: Y en lo profundo, a ti, ¿qué es lo que más te motiva de este trabajo? ¿O que te emociona realizar? ¿O alguna anécdota que te haya pasado que sientas que hace que este trabajo te guste, te encante?
0: Como lo dije al principio, creo que a través de este trabajo aportamos un granito de arena a poder mejorar la calidad de vida de los estudiantes de acá, de nuestra comuna, de los jóvenes, de los niños, de las niñas. Creo que es súper importante también que ellos tengan acceso a estos servicios. Es súper importante detectar a tiempo también cualquier problema de visión, de columna, de otorrino, y que gracias a estos programas también puedan tener acceso, no solamente en los servicios médicos, sino también alimentación, beca, etcétera, etcétera. También tener un programa de salud oral, PCO, que se está implementando también hace mucho tiempo acá en San Bernardo, con el módulo dental que está en el CEFAM, en el Rosita Benveniste. También es súper importante, o sea, se están cubriendo muchas áreas y va específicamente en, como lo decía, poder mejorar la calidad de vida de nuestro estudiante. Eso es lo que más me motiva, ¿no? Creo que por ahí va un poco el tema de poder seguir trabajando y poder llegar a la máxima cantidad de alumnos posibles también.
1: Y para finalizar, ¿qué mensaje te gustaría entregar a las familias, a los estudiantes y a todos los auditores de San Bernardo Radio sobre la importancia de conocer y aprovechar los programas que entrega JUNAEB?
0: Nosotros, si hay papás que no conocen estos programas, se pueden acercar a nuestra oficina, ¿cierto? En O'Higgins 840, cuarto piso, pueden conversar con nosotros. Es súper importante también que los papás conozcan este tipo de programas, por eso es súper importante, y agradezco este espacio, donde uno también les pueda comentar cómo funciona esto, ¿no? Cómo la función de cada uno, mi función, la función de la JUNAEB, de los prestadores médicos, de los coordinadores, de los colegios, cada uno tiene su función. Y es súper importante mantener una comunicación de todos esos actores. Y al mantener una comunicación, siento que el mensaje llega bien hacia los papás. Puede que algunos papás a lo mejor no conozcan todavía en profundidad estos programas. Como claro, te digo, los invitamos si tienen dudas o consultas. Pero creo que lo importante es eso, que lo conozcan, que sepan de la importancia, porque creo que es vital también el que puedan aprovechar estos beneficios que se entregan, ¿no? Es súper importante que los conozcan y que puedan hacer uso de ellos también.
1: Por supuesto. Bueno, y se nos hizo muy corto el programa. Agradezco a Pablo Cifuentes por acompañarnos hoy día y nos vemos en un próximo capítulo de San Bernardo Radio en este podcast.

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1: Queridos vecinos y vecinas de San Bernardo, les damos la más cordial bienvenida a un nuevo capítulo de San Bernardo Radio. Mi nombre es María José Bravo y hoy estoy acompañada de un deportista destacado a quien vamos a entrevistar. Su nombre es Elohim Sumelso, tiene 13 años y su disciplina es karate. Así que lo vamos a entrevistar. Elohim, ¿cómo estás?
2: Bien, bien.
1: Qué bueno, muy bien también. Cuéntanos un poquitito, para quienes te están escuchando, cuéntanos quién eres y cuántos años tienes.
2: Soy Elohim, tengo 13 años y actualmente soy karateca de alto rendimiento.
1: Perfecto, un deportista destacado de la comuna. Y cuéntanos un poquitito, ¿qué te gusta hacer cuando no estás entrenando?
2: Cuando no estoy entrenando tampoco es la idea perder el tiempo de entrenamiento, así que si no voy a físico acá en San Bernardo, voy a entreno en la casa para no desperdiciar la hora de entrenar.
1: Perfecto, o sea, como que siempre te estás moviendo, sí. Y siempre estás dentro como de la disciplina que tú realizas, ¿verdad?
2: Sí.
1: Perfecto. Y cuéntanos un poquitito, un día normal entre ti y el colegio, tus entrenamientos, ¿cómo lo compatibilizas?
2: Bueno, para inicio de semana, los lunes, voy al colegio y llego, tengo un permiso para salir antes, para alcanzar a llegar a los entrenamientos.
1: Perfecto. ¿Dónde entrenas?
2: Entreno en la Florida.
1: Perfecto. Cuéntanos un poquitito más de eso.
2: Bueno, hoy los entrenamientos son de 5 a 6 lunes y miércoles.
1: Ya.
2: Y los sábados también, que ahora dividieron los horarios. Son de 5 a 6.
1: Perfecto. O sea, vas a entrenar casi toda la semana.
2: Sí.
1: Entrenas.
2: Entreno toda la semana.
1: Ya.
2: Que acá hago físico también.
1: Perfecto. ¿Y dónde entrenas karate? ¿Haces acá en San Bernardo?
2: No, el karate lo hago en la Florida.
1: Perfecto. Súper. Y cuéntanos, ¿cómo comenzaste con este deporte? ¿Quién te motivó a hacer este deporte?
2: Bueno, antes de hacer karate pasé por muchos deportes y un día me hicieron como cuando hacía Kung Fu, hicieron clases así como de pelea. Y como que me gustó esa de pelear y todo, y mi papá me dijo que probáramos karate, que era como harto de pelea. Y ahí después fuimos a la clase, me gustó y me quise profesionalizar en eso.
1: Perfecto, o sea, ¿por cuántos deportes pasaste antes de llegar a como el karate? Aproximadamente.
2: No, por harto, como por... ¿Por cinco puede ser?
1: Cinco deportes, sí. Antes. ¿Y este fue el que más te gustó?
2: Sí, como que me dije, ya, aquí me quedo.
1: Perfecto. ¿Te gusta? ¿Te apasiona? Cuéntanos un poquitito más.
2: No, me gusta, me entretiene y es apasionado porque es algo que me gusta y poder hacerlo casi todos los días es algo, una sensación bonita.
1: Qué entretenido. Tienes 13 años, me contaste.
2: Sí.
1: Y cuéntanos, ¿hace cuánto tiempo iniciaste en karate? ¿Aproximadamente cuánto tiempo llevas acá haciendo el deporte?
2: Llevo como 3 años en karate.
1: ¿3 años?
2: Y, sí, 3 años.
1: Perfecto. Oiga, ¿cuál es lo que, bueno, qué es lo que más te gusta de este deporte? ¿Qué es lo que te gusta y lo que te llama demasiado la atención?
2: Lo que me gusta del karate es que podí formar relaciones, amistades, todo.
1: Perfecto.
2: Y también un estilo de vida, el karate. Te cambia la forma de pensar y la forma de vivir.
1: Perfecto. ¿Qué ha sido lo más difícil que has tenido que aprender dentro de esta disciplina?
2: En el karate, sobre todo en las competencias, es regular mis emociones.
1: Ay, entre.
2: Que cuando, no sé, voy ganando, me remontan, como que me frustro, me desordeno y como que pierdo la concentración, el foco que tengo.
1: Perfecto, o sea, siempre ir como regularizando las emociones.
2: Claro, sí.
1: ¿Eso te ha costado un poquito?
2: Sí, sí me ha costado.
1: ¿Sí? ¿La frustración?
2: Sí.
1: Mucho. Cuéntanos, ¿cuál ha sido hasta ahora el momento más emocionante que has podido vivir compitiendo?
2: Compitiendo yo creo que fue uno cuando fui a mi personal, que todos los de Santiago.
1: ¿Ya?
2: Y quedé tercero, que yo había tenido no tan buenas peleas antes. Y pude, el que me ganó a mí, llegó a la final. Entonces yo pude ir al repechaje, que es para pelear tercer y cuarto lugar.
1: Ya.
2: Como que ahí me motivé y logré ganar y quedé tercero porque yo no esperé que iba a sacar medalla, que wow. Era el primero.
1: Qué entretenido. ¿Te gustó ese momento?
2: Sí.
1: Qué rico. Y cuéntanos, ¿cómo te sentiste cuando supiste que ibas a representar a Chile?
2: No, me sentí emocionado porque representar al país, haciendo el deporte que a mí me gusta y con la oportunidad que se me dio siendo tan pequeño igual, me sentí bien feliz.
1: Qué entretenido. Y bueno, quería consultarte, además de representar a Chile, por supuesto, estás representando a la comuna San Bernardo. ¿Qué significa esto para ti?
2: No, también es como un logro porque yo fui nacido y criado acá en San Bernardo, mis papás, mi mamá, mi hermana, entonces casi todo mi núcleo familiar ha sido criado acá. Entonces poder llevar en la comuna donde yo nací, estoy sido criado, afuera del país, representándolo es un logro, como una emoción.
1: Oiga, me acabas de comentar que te vas fuera del país.
2: Sí.
1: ¿A dónde te vas? ¿Te vas a...?
2: A México me voy a competir.
1: Excelente. Y cuéntanos, ¿cómo te imaginas que se va a vivir esa experiencia?
2: No, que sea bien, que sea una experiencia bonita. Uh-huh. Y que a pesar de la medalla poder dar todo de mí y pasarlo bien con mi papá que me acompaña.
1: Qué excelente. Yo creo que ir a representar a Santiago de Chile y por supuesto a San Bernardo creo que es un logro muy lindo. Yo creo que para ti también. Y por supuesto, ¿qué es lo que más te gustaría vivir allá? ¿Qué es lo que tú pretendes estando allá en México? ¿Pretendes algún logro? Cuéntanos un poquitito más.
2: Yo voy a llegar allá a México. Uh-huh. Y voy a dar lo mejor de mí para poder traerme la medalla acá a Chile y a San Bernardo.
1: Excelente. Cuéntanos un poquitito de esa competencia, de qué trata, si les podemos contar a los vecinos de San Bernardo, cuál sería el mayor logro que tú quieras lograr para traer acá a San Bernardo. Cuéntanos un poquitito.
2: La competencia de México es la Liga Mundial Juvenil de Karate.
1: Ajá.
2: Que se disputa ahora en septiembre, la semana del 18, que acá, la semana del 18 de acá, va en la competencia ya. Y no traer la medalla, sí o sí, principalmente quiero traerla de primero, pero va a haber que luchar harto para traerla.
1: Así es, ahí se viene la competencia firme. Sí. ¿Cuántos países están en competencia aproximadamente?
2: Es que es una liga mundial, depende de las personas que se inscriban. Ahora hay inscrito mexicano, hay uno de Panamá y hay chileno.
1: Perfecto. Tres países. Uh-huh. Ya disputando ahí el primer lugar.
2: Sí.
1: Excelente. Cuéntanos si estás nervioso, emocionado, tienes un poquitito de las dos. Cuéntanos cómo estás para poder viajar.
2: Creo que tengo un poquitito de las dos. Emocionado porque va a ser mi primera vez, mi primera experiencia y...
1: ¿La primera vez fuera de Chile?
2: No, compitiendo sí.
1: Ah, perfecto.
2: Compitiendo la primera vez fuera de Chile y nervioso porque no sé cómo me vaya a ir, pero yo voy a dar lo mejor y... Que sea lo que salga nomás.
1: Perfecto, eso es lo importante. Yo creo que disfrutar el proceso también es lo más importante para poder llegar con esa satisfacción. Aparte de los entrenamientos que me estás contando, yo creo que es una de las cosas más importantes. El entrenamiento forma al deportista, así que sin dejar de entrenar. Y cuéntanos, cuando estés allá y llegue el momento de competir, ¿qué te gustaría poder demostrar?
2: No demostrar que todos los entrenamientos, entrenando toda la semana... No, no ha sido porque voy a rellenar, voy a pasar la hora, sino que por algo, por todo mi esfuerzo que he dado en cada entrenamiento, voy a demostrarlo allá y dar lo mejor siempre.
1: Qué lindo, qué entretenido. Eloín, cuéntanos si pudieras hablarle a otro niño de San Bernardo que sueña con ser deportista, ¿tú qué le dirías?
2: Yo le diría que luche por su sueño, que todo es parte del proceso. Si primero no te sentí que tenéis las capacidades, pero te gusta eso, te apasiona, tenéis que entrenar o practicar todo y después solo se te va a ir dando, con constancia todo se logra.
1: Con perseverancia, ¿cierto? Uh-huh. Qué linda tus palabras. Cuéntanos, ¿qué significa para ti llevar el nombre de San Bernardo fuera de Chile?
2: No, llevarlo es algo importante porque somos hartas personas que vivimos acá en San Bernardo y poder representar a todo el país, a toda la comuna y llevarlo afuera es lindo.
1: Qué lindo, qué entretenido. Y cuéntanos, quiero que cierres tú esta entrevista que ha sido tan motivadora para todos nosotros. ¿Qué le quieres decir a San Bernardo antes de viajar a México?
2: Antes de viajar a México quiero decirle a San Bernardo que no tan solo como para mí, sino que apoye también a los deportistas, bueno, a los niños que tienen sueños de deporte y que tienen talento. Siempre son como que... Pueden sacar su talento, pero como que no le falta apoyo. Quizás no tienen el apoyo familiar. Entonces, con que San Bernardo pueda ayudar más en eso o en distintos deportes sería bueno. Para que se sientan apoyados, porque a veces con un te sale bien, los niños se sienten motivados y les da felicidad y quieren seguir y seguir entrenando.
1: Qué entretenido, qué lindas tus palabras. Eloín, bueno, estamos cerrando esta entrevista y queremos agradecerte por venir aquí a San Bernardo Radio y que por supuesto, queridos vecinos y vecinas, nos vemos en un próximo capítulo de San Bernardo Radio. Síguenos en nuestras redes, por supuesto, en @sanbernardocl. Nos vemos, que estén muy bien. Chao.
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Y entonces me llego a preguntar qué es el amor, y es solo dar, estar en expansión y agradecer a cada momento. 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

0: Rutina en la rutina. Suena el despertador, pero Eduardo ya está en pie. Incluso ya desayunó. Algo poco, té y pan. Lo suficiente. Deambula. Se vuelve a mirar al espejo, a acomodarse el peinado, a fijarse que cada cosa esté en su lugar. Se despide de su pareja, saca una maceta al jardín y se retira. Es solo otro lunes más, con ese metro que exuda humanidad, esa tensión por llegar pronto a destino. A eso de las 10 de la mañana, se aparece por un parque, se sienta, afloja su corbata, saca el teléfono móvil y se pone a buscar trabajo en internet. Hola, mi nombre es Julio David Pérez Gatica. Soy un escritor sanbernardino y lo que acaba de escuchar es uno de los mini cuentos de mi blog Literatura Bonsai. 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
3: El decidir tiene que nacer de estar bien segura. También puede nacer desde la angustia, aunque logro entender que la decisión es certera cuando tienes la confianza en ti. Como esa primavera que sabe que llega, llega el calor para florecer, para florecer. Sigue con confianza y certeza, crece, crece,

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ayudarte. ¿Escuchaste del demonio de un escritor? ¿Tú?

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1: Queridos vecinos y vecinas de San Bernardo, les damos la más cordial bienvenida a un nuevo capítulo de San Bernardo Radio. Mi nombre es María José Bravo y hoy estoy acompañada de un deportista destacado a quien vamos a entrevistar. Su nombre es Eloín Sumelso, tiene 13 años y su disciplina es karate, así que lo vamos a entrevistar. Eloín, ¿cómo estás?
2: Bien, bien.
1: Qué
2: bien.
1: Bueno, muy bien también. Cuéntanos un poquitito. Para quienes te están escuchando, cuéntanos quién eres y cuántos años tienes.
2: Soy Elohim, tengo 13 años y actualmente soy karateca de alto rendimiento.
1: Perfecto, un deportista destacado de la comuna. Y cuéntanos un poquitito, ¿qué te gusta hacer cuando no estás entrenando?
2: Cuando no estoy entrenando tampoco es la idea perder el tiempo de entrenamiento, así que si no voy a físico acá en San Bernardo, voy a entrenar en la casa para no desperdiciar el... Ahora entrenar.
1: Perfecto, o sea, como que siempre te estás moviendo, sí. Y siempre estás dentro como de la disciplina que tú realizas, ¿verdad?
2: Sí.
1: Perfecto. Y cuéntanos un poquitito, un día normal entre ti y el colegio, tus entrenamientos, ¿cómo lo compatibilizas?
2: Bueno, para inicio de semana, los lunes, voy al colegio y llego, tengo un permiso para salir antes, para alcanzar a llegar a los entrenamientos.
1: Perfecto, ¿dónde entrenas?
2: Entreno en la Florida.
1: Perfecto. Cuéntanos un poquitito más de eso.
2: Bueno, voy, los entrenamientos son de 5 a 6, lunes y miércoles.
1: ¿Ya?
2: Y los sábados también, que ahora dividieron los horarios, son de 5 a 6.
1: Perfecto, o sea, vas a entrenar casi toda la semana.
2: Sí, entreno toda la semana.
1: Ya.
2: Que acá hago físico también.
1: Perfecto, ¿y dónde entrenas karate? ¿Haces acá en San Bernardo?
2: No, el karate lo hago en la Florida.
1: Perfecto, súper. Y cuéntanos, ¿cómo comenzaste con este deporte? ¿Quién te motivó a hacer este deporte?
2: Bueno, antes de hacer karate pasé por muchos deportes y... Un día me hicieron como cuando hacía Kung Fu, hicieron clases así como de pelea. Uh-huh. Y como que me gustó esa de pelear y todo. Y mi papá me dijo que probáramos karate, que era como harto de pelea. Y ahí después fuimos a la clase, me gustó y me quise profesionalizar en eso.
1: Perfecto, o sea, ¿por cuántos deportes pasaste antes de llegar a como el karate? Aproximadamente.
2: No, por harto, como por 5 puede ser.
1: 5 deportes, sí. Antes, ¿y este fue el que más te gustó?
2: Sí, como que me dije ya aquí me quedo.
1: Perfecto. ¿Te gusta? ¿Te apasiona? Cuéntanos un poquitito más.
2: No, me gusta, me entretiene y es apasionado porque es algo que me gusta y poder hacerlo casi todos los días es algo, una sensación bonita.
1: Qué entretenido. Tienes 13 años, me contaste.
2: Sí.
1: Y cuéntanos, ¿hace cuánto tiempo iniciaste en karate? ¿Aproximadamente cuánto tiempo llevas acá haciendo el deporte?
2: Llevo como 3 años en karate.
1: ¿3 años?
2: Y, sí, 3 años.
1: Perfecto. Oiga, ¿cuál es lo que, bueno, qué es lo que más te gusta de este deporte? ¿Qué es lo que te gusta y lo que te llama demasiado la atención?
2: Lo que me gusta del karate es que podí formar relaciones, amistades, todo.
1: Perfecto.
2: Y también un estilo de vida, el karate te cambia la forma de pensar y la forma de vivir.
1: Perfecto. ¿Qué ha sido lo más difícil que has tenido que aprender dentro de esta disciplina?
2: En el karate, sobre todo en las competencias, es regular mis emociones.
1: Ay, entre.
2: Que cuando, no sé, voy ganando, me remontan, como que me frustro, me desordeno y como que pierdo la concentración, el foco que tengo.
1: Perfecto, o sea, siempre ir como regularizando las emociones.
2: Claro, sí.
1: ¿Eso te ha costado un poquito?
2: Sí, sí me ha costado.
1: ¿Sí? ¿La frustración?
2: Sí.
1: Mucho. Cuéntanos, ¿cuál ha sido hasta ahora el momento más emocionante que has podido vivir compitiendo?
2: Compitiendo yo creo que fue uno cuando fui a mi primer zonal, que todos los de Santiago.
1: ¿Ya?
2: Y quedé tercero, que yo había tenido no tan buenas peleas antes, y el que me ganó a mí llegó a la final, entonces yo pude ir al repechaje, que es para pelear tercer y cuarto lugar.
1: Ya.
2: Como que ahí me motivé y logré ganar y quedé tercero porque yo no peleé que iba a sacar medalla, que era el primero.
1: Qué entretenido. ¿Te gustó ese momento?
2: Sí.
1: Qué rico. Y cuéntanos, ¿cómo te sentiste cuando supiste que ibas a representar a Chile?
2: No, me sentí emocionado porque representar al país, haciendo el deporte que a mí me gusta y con la oportunidad que se me dio siendo tan pequeño igual, me sentí bien feliz.
1: Qué entretenido. Y bueno, quería consultarte, además de representar a Chile, por supuesto, estás representando a la comuna San Bernardo. ¿Qué significa esto para ti?
2: No, también es como un logro porque yo fui nacido y criado acá en San Bernardo, mis papás, mi mamá, mi hermana, entonces casi todo mi núcleo familiar ha sido criado acá. Entonces poder llevar en la comuna donde yo nací, estoy sido criado, afuera del país, representándolo es un logro, como una emoción.
1: Oiga, me acabas de comentar que te vas fuera del país.
2: Sí.
1: ¿A dónde te vas? ¿Te vas a...?
2: A México me voy a competir.
1: Excelente. Y cuéntanos, ¿cómo te imaginas que se va a vivir esa experiencia?
2: No, que sea bien, que sea una experiencia bonita. Uh-huh. Y que a pesar de la medalla poder dar todo de mí y pasarlo bien con mi papá que me acompaña.
1: Qué excelente. Yo creo que ir a representar a Santiago de Chile y por supuesto a San Bernardo creo que es un logro muy lindo. Yo creo que para ti también. Y por supuesto, ¿qué es lo que más te gustaría vivir allá? ¿Qué es lo que tú pretendes estando allá en México? ¿Pretendes algún logro? Cuéntanos un poquitito más.
2: Yo voy a llegar allá a México. Uh-huh. Y voy a dar lo mejor de mí para poder traerme la medalla acá a Chile y a San Bernardo.
1: Excelente. Cuéntanos un poquitito de esa competencia, de qué trata, si les podemos contar a los vecinos de San Bernardo, cuál sería el mayor logro que tú quieres lograr para traer acá a San Bernardo. Cuéntanos un poquitito.
2: En la competencia de México, en la Liga Mundial Juvenil de Karate,
1: ajá,
2: que se disputa ahora en septiembre, la semana del 18, que acá, la semana del 18 de acá, va en la competencia ya. Y no traer la medalla, sí o sí, principalmente quiero traerla de primero, pero va a haber que luchar harto para traerla.
1: Así es, ahí se viene la competencia firme. Sí. ¿Cuántos países están en competencia aproximadamente?
2: Es que es una liga mundial, depende de las personas que se inscriban. Ahora hay inscrito mexicano, hay uno de Panamá y hay chileno.
1: Perfecto. Tres países, uh-huh, ya disputando ahí el primer lugar.
2: Sí.
1: Excelente. Cuéntanos si estás nervioso, emocionado, tienes un poquitito de las dos. Cuéntanos cómo estás para poder viajar.
2: Yo creo que tengo un poquitito de las dos. Emocionada porque va a ser mi primera vez, mi primera experiencia y...
1: ¿La primera vez fuera de Chile?
2: No, compitiendo sí.
1: Ah, perfecto.
2: Compitiendo la primera vez fuera de Chile y nervioso porque no sé cómo me vaya a ir. Pero yo voy a dar lo mejor y... Que sea lo que salga nomás.
1: Perfecto, eso es lo importante. Yo creo que disfrutar el proceso también es lo más importante para poder llegar con esa satisfacción. Aparte de los entrenamientos que me estás contando, yo creo que es una de las cosas más importantes. El entrenamiento forma al deportista, así que sin dejar de entrenar. Y cuéntanos, cuando estés allá y llegue el momento de competir, ¿qué te gustaría poder demostrar?
2: No demostrar que todos los entrenamientos, entrenando toda la semana... No, no ha sido porque voy a rellenar, voy a pasar la hora, sino que por algo, por todo mi esfuerzo que he dado en cada entrenamiento, voy a ir a demostrarlo allá y dar lo mejor siempre.
1: Qué lindo, qué entretenido. Eloín, cuéntanos si pudieras hablarle a otro niño de San Bernardo que sueña con ser deportista, ¿tú qué le dirías?
2: Yo le diría que luche por su sueño, que todo es parte del proceso. Si primero no te sentí... que tenéis las capacidades, pero te gusta eso, te apasiona, tenéis que entrenar o practicar todo y después solo se te va a ir dando, con constancia todo se logra.
1: Con perseverancia, ¿cierto? Uh-huh. Qué lindas tus palabras. Cuéntanos, ¿qué significa para ti llevar el nombre de San Bernardo fuera de Chile?
2: No, llevarlo es algo importante porque somos hartas personas que vivimos acá en San Bernardo y poder representar a todo el país, a toda la comuna y llevarlo afuera es lindo.
1: Qué lindo, qué entretenido. Y cuéntanos, quiero que cierres tú esta entrevista que ha sido tan motivadora para todos nosotros. ¿Qué le quieres decir a San Bernardo antes de viajar a México?
2: Antes de viajar a México quiero decirle a San Bernardo que no tan solo como para mí, sino que apoye también a los deportistas, bueno, a los niños que tienen sueños de deporte y que tienen talento. Siempre son como que... pueden sacar su talento, pero como que no, le falta apoyo. Quizás no tienen el apoyo familiar. Entonces, con que San Bernardo pueda ayudar más en eso, en distintos deportes, sería bueno. Para que se sientan apoyados, porque a veces con un te sale bien, los niños se sienten motivados y les da felicidad y quieren seguir y seguir entrenando.
1: Qué entretenido, qué lindas tus palabras. Eloín, bueno, estamos cerrando esta entrevista y queremos agradecerte por venir aquí a San Bernardo Radio y que por supuesto, queridos vecinos y vecinas, nos vemos en un próximo capítulo de San Bernardo Radio. Síguenos en nuestras redes, por supuesto, en @sanbernardocl. Nos vemos, que estén muy bien. Chao.
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Buenas noches, queridos amigos. Esta noche de mucho calor. Póngase cómodo, relájese y disfrute de esta canción con sabor y aroma a bizcocho. Desde Santiago de Chile, Soul en Solitario y Roma Sansour nos traen Bossa para vosé. Para dedicar,

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2: Muy buenos días a los vecinos. Gustavo Villanueva, subdirector de salud por acá. Les damos la bienvenida a esta segunda temporada de 15 Relación con todos los temas de salud, San Bernardo Salud, acá en radio, en la radio San Bernardo de la ilustre municipalidad de nuestra comuna. Saludamos, por supuesto, a los radiocontroladores Sergio Pedro y al hombre Pollo que están por ahí y haciendo posible que lleguemos a cada uno de nuestros vecinos, nuestros usuarios de la salud municipal. Así que también invitamos a la gente a que nos siga en Instagram, nos encontramos como arroba San Bernardo Radio y disfruta del contenido exclusivo que tenemos preparado para ti. Además, por supuesto, sigue toda la contingencia que dice relación con salud municipal en arroba salud-San Bernardo para que se mantengan al tanto de todas las actividades, todo lo que tenemos en la contingencia de nuestra salud comunal. También aprovechamos la distancia de invitar a los vecinos, sobre todo el enfoque de nuestras personas mayores que nos escuchan, a que marquen al asterisco 4023. Les recordamos a los vecinos mayores que desde las 7 de la mañana pueden conseguir hora para médico en su centro de salud. Marca el asterisco 4023, selecciona la opción 2, que es de hora de médico, y a continuación selecciona su centro de salud. Ahí nos le contestará una de nuestras funcionarias y podrá acceder ahora de médico. También este mismo número lo puede ocupar en la opción 1, el asterisco 4023, opción 1, para comunicarse con la central de ambulancia en caso que esté sufriendo o viviendo alguna emergencia. En esta oportunidad me acompaña Lorena Arias, ella es encargada comunal de promoción de la salud y participación social. Lorena, ¿cómo estás?
3: Bien, gracias.
2: Lorena, en esta instancia la idea es que podamos conversar un poco de este trabajo que viene haciendo la salud comunal y que dice relación con este despliegue, ¿cierto? De salir un poco de este enfoque pensado en el box de atención, derechamente en el consultorio, en el CEFAM, y desplegarnos hacia los territorios. Preguntarte un poco cómo nace esta iniciativa de querer sacar la salud del CEFAM directamente a la puerta, a la esquina, a la plaza, a la sede social del vecino.
3: Bueno, esta iniciativa nace hace bastante tiempo, durante este último tiempo ha llevado una evolución. Parte primero queriendo acercar la salud a la comunidad, de muy poquito, haciendo algunas actividades, y esto fue tomando vuelo, con los años fue avanzando. El año pasado se empezó a trabajar ya de manera intersectorial con otras instituciones, y este año también ya se ha consolidado mucho más el trabajo de salud en tu barrio, que le llamamos nosotros, que es nuestra estrategia desde salud de atención primaria, y ese es su foco es llevar la salud a los territorios, salir de los box de atención, porque además tenemos la dificultad de que a veces los espacios se nos hacen pequeños, y es súper importante salir a los territorios, que los equipos conozcan los territorios, y que además vamos en un horario en que la gente no siempre puede ir, porque los salud en tu barrio se priorizan para que sean los días sábados, los días que no son hábiles, que no son para todos laborales, para tener así el acceso a todas las personas que no pueden asistir de lunes a viernes al CESFAM o a los SECOF.
2: Oye, Lorena, ¿cómo nace un poco de qué tipo de prestaciones, por ejemplo, se llevan a salud en tu barrio? ¿Cuáles son las prestaciones que se sacan, en este caso, del CEFAM, los funcionarios, y se llevan a los territorios?
3: Bueno, hay distinto, depende de cada centro, de cada organización que se va haciendo mes a mes, porque esto se hace mensualmente. Ya. Entonces, por ejemplo, el año pasado habían salud en tu barrio que eran más pequeños, que era solo de salud, y también habían otros que se trabajaban con otras instituciones. Este año desde salud hay principalmente prestaciones de médico, hay prestaciones dentales, está el camión ginecológico, que ha sido un gran plus que se sumó a la comuna y que ha acercado mucho este tema hacia la población. También tenemos vacunas. Las vacunas también han sido un plus súper importante que se ha dado como prestación para que el Salud en tu Barrio tenga gran éxito, porque eso también convoca a hartas personas, les interesa esa prestación, y a veces los centros también están muy demandados. Entonces, al sacarlo, genera un mayor acceso. Y bueno, en general vamos viendo según lo que se va requiriendo, son otras prestaciones que se van teniendo mes a mes, como por ejemplo nutrición, control de signos vitales, también en algunos casos han habido inscripciones en los territorios para que la gente que no está inscrita y que viva por el sector se pueda inscribir en el centro de salud que está cercano. No sé, también ha ido a la oficina GES, por ejemplo. Entonces todo va a depender de la organización interna y de las solicitudes que tenga la comunidad también. Nos vamos adaptando a eso.
2: Claro, porque esto igual se hace directamente con las comunidades. Se convoca a reuniones a los dirigentes de los territorios y con ellos un poco se van viendo esta dinámica de saber, no sabe que a nosotros nos faltan siempre horas de médico, a nosotros necesitamos, por ejemplo, el tema de la guapo. Y ahí se va considerando el tema, por ejemplo, oftalmológico, ya, llevémoslo a los territorios. Así es un poco el levantamiento.
3: Sí, así se va haciendo según lo que la comunidad nos va indicando cuáles son sus mayores demandas. Siempre, por lo menos este año, ha sido muy importante la opinión y que tenga la comunidad en esta logística. Porque si bien nos organizamos nosotros en forma intersectorial entre salud, la delegación presidencial con el gobierno en terreno y Videco en terreno, que es de la municipalidad, pero un actor fundamental para nosotros es la comunidad. Entonces ellos participan, los dirigentes del sector son convocados por los encargados de los centros de promoción y participación, y hacemos reuniones previas, hacemos coordinaciones, ellos también hacen sus coordinaciones internas para ir monitoreando un poco las necesidades de salud y de los otros servicios que tiene la comunidad.
2: Lorena, lo decías tú, hacías mención, no es solamente salud, si bien esto partió exclusivo de salud, en el tiempo se fueron sumando otros servicios y uno dice relación con el gobierno en terreno, una estrategia muy similar que en este caso coincide en los territorios. Hemos visto que el mismo delegado acompaña al alcalde de los salud en tu barrio. ¿Cuáles son las prestaciones que lleva también la delegación? Que también sabemos que son bien populares porque son prestaciones que muchas veces son muy difíciles de acceder acá en el centro de la comuna.
3: Exactamente. Ese es el objetivo también, de que ellos puedan acercarse a la comunidad con prestaciones que son súper demandadas y que no siempre las personas pueden ir porque no se trabaja los días sábados, por ejemplo, con el Banco Estado. La delegación presidencial con su gobierno en terreno, que también ha resultado una muy buena estrategia trabajarlos juntos, va con Banco Estado en algunas ocasiones, va con el registro civil, que también es un servicio muy demandado y que la gente lo utiliza mucho, sobre todo los días sábados, porque le da la opción a la gente de poder acercarse a ese servicio, porque el día de semana es más complejo para ellos. También van con la oficina de migración, han ido con
2: el Serviu, por ejemplo.
3: El Serviu, sí, claro. También han ido. La última versión fue Serviu y fue la oficina de migración, fue Banco Estado, fue Registro Civil. La Corporación de Asistencia Judicial también va. Mira. Y ahí van, se van sumando.
2: El reclutamiento en algún momento también lo vimos.
3: Sí.
2: Se sumando. Porque sí. Aquí la claridad de que más que una feria de como información de quizás lo que se está acostumbrado por parte de la comunidad, estas son prestaciones directas, es decir, los profesionales de la salud atienden a la gente, no es que le lleven solamente la información del punto de vista educativo, sino que derechamente hay prestaciones, y en el caso, por ejemplo, de la delegación presidencial es lo mismo, la gente saca su carnet, la gente saca su cuenta RUT. Son prestaciones directas, ¿cierto?
3: Sí, sí. Ese es el objetivo de generar prestaciones. No solo ser una feria de informativa, que también siempre es muy útil y también es importante hacerla. Sin embargo, acá la idea nuestra es llegar un poco más allá, de tratar de resolver en el momento temas que son importantes para la comunidad. Por eso, Registro Civil, la gente cuando va al servicio en un salud en tu barrio y gobierno en terreno y DIDE con terreno, va a resolver un tema puntual que puede ser sacar el carnet de identidad.
2: Oye, el tercer actor que es clave también para el desarrollo, que finalmente es quien nos une, desde el punto de vista municipal, ¿cierto? Dice relación con Dideco. Y Dideco también tiene su prestación popular, que lo hemos visto ahí, filas largas, que dice relación con el tema de la tenencia responsable, y cuando llevan las vacunas, cuando llevan la instalación de chip, la gente llega también en masa por este servicio.
3: Sí, eso es así, tiene gran demanda el tema de la tenencia responsable, es algo que siempre los dirigentes y la comunidad nos pide tener, y es súper importante que ellos se sumen a esta actividad, porque cada vez que van hay harta gente esperando. Y no solo el tema de la tenencia, también Dideco va con otros servicios que
2: eso,
3: son súper...
2: ¿Cuáles son también los servicios que lleva la municipalidad a tu salud en tu barrio?
3: Por ejemplo, una de las cosas que nosotros vimos que de años anteriores que nos demandaban harto era el registro social de hogares. Y va a la oficina, casi siempre va a la oficina del registro social de hogares.
2: Actualizan la información y
3: sí,
2: todo ahí mismo.
3: Sí, sí. Y lo hacen ahí en el momento. También el departamento de subsidios. Hay harta demanda de gente para ese tipo de oficinas de Dideco. Entonces, finalmente, se transforma en una actividad que se trabaja en forma intersectorial, pero que es muy útil para la gente porque nos articulamos entre los tres, que sería salud, la municipalidad con Dideco y la delegación presidencial con el gobierno en terreno. Nos articulamos de tal manera que sea una actividad muy beneficiosa para la comunidad y que la comunidad también sienta que nosotros estamos trabajando siempre para poder estar en el territorio, porque cada actividad de esta, si bien es una vez en el mes, requiere un trabajo logístico importante. Es una coordinación entre tres instituciones grandes que necesita tener todo un trabajo detrás, un trabajo de difusión, que para nosotros es súper importante que la gente sepa, porque no nos sirve solo hacer actividades si no vamos a hacer una buena difusión y la gente no se va a enterar que vamos a estar en su territorio. Entonces, eso también es un trabajo que hemos hecho este año, de ir a hacer puerta a puerta, de ir a hablar, salir al territorio, hablar con los vecinos, explicarle que va a llegar esta actividad a su territorio, qué día vamos a estar, en qué horario, qué prestaciones vamos a tener, para que ellos sepan y vayan. Y este año ha sido muy exitoso desde la convocatoria, porque la gente se ha enterado de la actividad.
2: Oye, ya no te voy a ese mismo tema de lo que hice en relación con la participación. Sabíamos que hay un antes y un después, sobre todo lo que hice en relación con Salud en tu Barrio y el despliegue territorial. De que antes la gente era un poquito más resistente a participar de ciertas actividades. En general, cuando iban los municipios en años anteriores, la gente no participaba. En caso de salud, es primera vez que salen directamente el CEFAM con todas sus prestaciones, más de 50 funcionarios, a atender a los territorios. Y hemos visto también un compromiso que es en relación con la participación de la comunidad. Y yéndote también al tema de la participación social, que es clave para el desarrollo en general de las políticas públicas, no solo de salud, sino que en general, que es la opinión de los vecinos, preguntarte un poco de estos llamados que a veces hacen una vez al año, de estos diagnósticos participativos, donde son instancias que los vecinos puedan opinar. ¿Cómo se desarrollan y por qué es tan importante también el tema de que los vecinos sean escuchados?
3: Bueno, esos son unos temas súper súper relevantes en el tema de la participación social. El diagnóstico participativo se trata de hacer frecuentemente, pero porque también tiene un objetivo, que es saber qué requiere la comunidad, cuáles son las necesidades que tienen. Porque si bien es cierto, no van cambiando tanto de año a año, uno podría encontrar a veces, se repiten mucho las mismas necesidades, los mismos determinantes sociales, no hay un gran cambio de un año a otro. Sin embargo, se realizan porque igual es importante tener este contacto con la comunidad, que ellos nos vayan diciendo cuáles son las dificultades que presentan, en qué podemos nosotros también ir mejorando, en qué podemos contribuir a mejorar algunas situaciones que ellos viven, porque de eso también se trata. Si nosotros, sin la comunidad, no podríamos entregar el servicio que entregamos. Y también estamos conscientes de que hay muchas cosas que podemos mejorar, hay muchas cosas que podemos cambiar, y por eso es tan importante tener este contacto frecuente con ellos, porque ellos son nuestros usuarios, nosotros trabajamos con ellos y para ellos. Por lo tanto, es fundamental generar siempre estas instancias de participación, el diagnóstico, y también con esto tener un insumo que a nosotros nos permita trabajar. ¿Por qué? Porque la idea, el objetivo principal de hacer un diagnóstico participativo no es solo preguntarle a la gente cuál es su problemática o qué necesita mejorar, sino que también a nosotros nos traspasa una gran responsabilidad, que es dar respuesta a esas problemáticas. No siempre por un tema de recursos, porque a veces son determinantes sociales de gran envergadura que no podemos abarcar en su totalidad, pero sí importante siempre ir avanzando, porque cada paso que nosotras podamos dar en eso significa a veces una ayuda a las personas. Entonces, aunque no podamos resolver sus dificultades, sí podemos avanzar en conjunto en poder ir mejorando algunas cosas. Entonces, eso es como la responsabilidad que a nosotros nos queda también de este insumo del diagnóstico participativo, que es cómo nosotros vamos realizando una gestión, mejorando nuestra gestión, tratando de hacer actividades o tratando de hacer cosas que ellos puedan mejorar las problemáticas que nos van diciendo.
2: Y eso porque y no solamente queda plasmado en documentos, ¿cierto?, que son finalmente los resultados del diagnóstico, sino que esto también se traspasa al plan de salud y que finalmente viene a ser la hoja de ruta de la autoridad, en este caso comunal, para un poco ver cómo planteamos la salud en los distintos territorios, de entender de que cada uno de nuestros sectores son distintos, de entender de que las problemáticas que vive quizá el CEFAM, el Manzano, versus Raúl Cuevas, son totalmente distintas del enfoque que inclusive hay que darle, sobre todo a la población. Y eso un poco dice relación con este plan de salud, y quizás preguntarte un poco de cómo también aterriza este diagnóstico, este escuchar a los vecinos en el plan de salud. ¿Por qué es tan importante?
3: Exacto, ese es un tema que es como la carta de navegación, nuestro plan de salud, y es fundamental la opinión y el insumo que nos pueda dar la comunidad, porque con eso nosotros podemos ir enfocando algunas áreas o algunas como áreas de trabajo del plan de salud. Entonces se van priorizando algunas cosas, quizás se le pone más énfasis a algo y a otras no tanto, dependiendo de lo que diga la comunidad. Porque como dice, es súper cierto la realidad. Estamos en una comuna muy grande y cada centro son 7 CESFAM, son 4 SECOF y cada centro tiene territorios súper diferentes. Incluso un mismo centro puede tener territorios distintos. Entonces, frente a eso, no podemos utilizar como la misma vara para todos, pero en algunos casos sí tenemos que llegar a un consenso, porque hay que ir priorizando algunas cosas. Lamentablemente no podemos dar respuesta a todo, pero sí hay que ir viendo las problemáticas que cada centro tiene y desde ahí tratar de llegar a un consenso y generar este plan para ir favoreciendo el avance en temáticas de salud.
2: Claro, esto en consideración que muchas veces, claro, tenemos profesionales de la salud, tenemos inclusive expertos, en general tenemos buenas bases de estudio que hice relación de cómo se mueve el tema de las distintas enfermedades, por ejemplo, que nosotros tratamos desde la atención primaria, pero finalmente eso es mucha teoría y por eso es tan importante la contraparte, de finalmente que la comunidad nos diga, mira, por este lado debiese ser, por este lado debiésemos trabajar distintas áreas, esto tiene que ser prioridad por sobre otras cosas, porque tiene que conversar eso, porque claro, uno ve, por ejemplo, las mismas normas técnicas del Ministerio de Salud están claramente establecidas, pero si eso no lo logramos bajar a la comunidad, finalmente queda en el aire, es gente que no adhiere al tratamiento, es gente que muchas veces la misma metodología de cómo trabajan los profesionales están desconectadas con lo mismo que usted decía, con temas sociales, con temas económicos, lo hablábamos hace algunos capítulo, esto de que, claro, está la matriz del profesional de cómo abordar una área, pero si esa no se aterriza a de cómo vive ese vecino, si finalmente tiene las lucas, por ejemplo, para un tema de poder tener mejores alimentos nutricionales, si tiene las lucas para un gimnasio, eso se pierde si es que no logramos esto, de que este plan de salud esté conectado con nuestras comunidades. Y ante eso, preguntarle un poco de cómo ha sido el trabajo también con los dirigentes vecinales. ¿Cómo lleva finalmente la comunidad esta voz de los usuarios a través de este diagnóstico al plan de salud? ¿Cómo ha sido ese trabajo con los dirigentes vecinales en nuestros territorios?
3: Bueno, en general se lleva, también está estructurado y organizado, porque cada centro de salud tiene un encargado de promoción y participación, yeah, como yo lo había mencionado anteriormente. Entonces, este encargado es la cara visible, es el referente que hay entre la comunidad y como un puente, la conexión que podemos tener entre la comunidad y el centro de salud. Entonces, así primero ha sido como el primer paso y la forma más efectiva de poder trabajar con la comunidad, con esta figura que es de un funcionario, pero que trabaja muy de cerca con la comunidad y es quien va recepcionando y va recibiendo todas estas todo este insumo, digamos, que la comunidad puede entregar. Igual es, en algunas ocasiones es complejo porque no todos están como en la, como al mismo paso, digamos, al mismo ritmo de participación. Hay algunos centros que les cuesta un poquito más, hay comunidades que son más organizadas y que son muy participativas, y hay otras que hay que impulsarlas y hay que motivarlas un poco más, considerando que es súper importante la opinión que ellos tengan y lo que puedan decirnos. Porque como decía, es, efectivamente, nosotros tenemos el tema técnico, una base técnica en donde podemos hacer algunos planteamientos, pero necesitamos esta otra contraparte. Por eso la figura del encargado de participación y promoción es tan relevante, porque son ellos los que nos van a ayudar a poder de cierta forma fomentar o incentivar esta participación comunitaria de los usuarios que utilizan los centros de salud.
2: Perfecto. Otra área de organización, ¿cierto?, local, dice relación con nuestros consejos de desarrollo local. ¿Cierto? Nuestro CDL conocido en cada uno de los CEFAM y CECOF de la comuna. Preguntarle un poco qué es el CDL y cómo también se hace material, ¿cierto?, este trabajo de representar un poco a los vecinos, a la voz de los usuarios.
3: Claro, los CDL, CDLS, que esa es la sigla, y que bueno, en salud también ocupamos muchas siglas, y CDLS es Consejo de Desarrollo Social en Salud, y son súper importantes porque ellos son una agrupación de usuarios que se reúnen, que tienen personalidad jurídica y que son también los que están siempre pendientes de las problemáticas. Incluso también está, es como en todos los centros está este CDL, todos lo tienen. Como le decía, en algunos tiene mayor participación que en otros, en algunos son más activos. También este es un tema cíclico. Algunos están, a veces están un poco más lentos porque se están renovando, pero siempre están presentes y son súper importantes. Y también están a nivel comunal, la Unión Comunal de CDL, que también es como la figura que los reúne a todos. Entonces, todas estas formas de trabajar en forma formal también, es súper importante, porque finalmente nos entrega la visión que tiene la comunidad organizada. Entonces, el llamado igual, de cierta forma, es a la gente que se una, que quiera participar en los CDL, cualquier usuario puede participar en los CDL. Y es súper importante, porque además pueden armar proyectos, pueden buscar financiamientos, pueden contribuir desde su vereda a mejorar la salud. Y que eso es como lo relevante de que siempre estén vigentes, de que siempre estén participando, de que siempre estén actualizados, de que ellos desde su vereda, desde el usuario, nos pueden entregar una visión muy valiosa a nosotros como funcionarios para ir mejorando todo lo que se refiere a atención primaria.
2: Sí, tocaste dos áreas súper importantes. Una, efectivamente, la participación, la invitación a la comunidad a ser parte de su CDL, porque lo que hemos hablado un poco es que efectivamente están los canales de discusión, están los canales de información, están estas reuniones que tienen que tener sí o sí los directores con su CDL, está la Unión Comunal, como bien tú decías, donde los CDL se reúnen directamente con la autoridad de salud, con el alcalde, inclusive de la comuna. Por eso es tan importante, y lo hablamos desde el punto de vista de la participación, no solamente limitándonos quizá al comentario en redes sociales de que algo no le pareció bien, sino que buscar instancias donde efectivamente esto se discute, porque los canales están. Lo importante entonces es que la comunidad sea socio de su CDL, que participe en las asambleas que tienen los CDL para ahí llevar sus problemáticas y las oportunidades de mejora que tenemos que sí o sí trabajar. Lo hablamos, por ejemplo, del tema del diagnóstico participativo, de quizás problemáticas más grandes, poder plasmarla a través de una bandera de lucha y llevarla a estos mismos espacios de discusión, de decir, no sé, yo considero que el enfoque debiese ser personas mayores en salud, etcétera. Por eso es tan importante la participación de la comunidad en sus CDL, en sus juntas de vecinos, en estos diagnósticos participativos que se hacen. Y por otro lado, llevarte también a lo que decías tú muy bien. Los CDL tienen un rol fundamental. Inclusive hace 2 años, el alcalde de la comuna asignó recursos para los CDL para que ellos determinaran, por ejemplo, cuál pudiese ser un factor a considerar desde el punto de vista de infraestructura, de insumos, y fueron los CDL quienes decidieron cerca de 2 millones, si bien no recuerdo, que se entregaron y dijeron, no, ¿sabes qué? Nosotros necesitamos mejorar el acceso, nosotros necesitamos mejorar cierta infraestructura, y se inyectaron estos recursos, y que también esperamos que en algún momento también se retomen nuevos recursos para los CDL para que puedan trabajar. Entonces ahí también hay una importancia de que los CDL trabajan directamente con la comunidad y toman decisiones, ¿por qué no decirlo?
3: Claro, porque en el fondo a ellos, al ser una comunidad organizada, formalmente pueden acceder a este tipo de financiamientos, pueden hacer postulaciones también a otros fondos, y todas esas cosas van en ayuda mejorar la gestión y algunas cosas importantes del funcionamiento de los centros. Entonces, por eso a veces es tan relevante mencionar nuevamente el tema del llamado a la gente a que participe. Porque, no nos sirve solo el comentario por redes sociales, o a lo mejor cuando yo, no sé, estoy en una sala de espera y hay algo que no me parece y que queda ahí, porque cuando queda ahí en realidad no se conoce más allá. Y lo importante de esto es que ellos participen en las asambleas, por ejemplo, y puedan exponer las dificultades que ellos viven, las dificultades que ven en la sala de espera,

0: a no solamente participar de Salud en tu Barrio, que son prestaciones directamente para ustedes como vecinos, sino que también del punto de vista de dar a conocer las distintas problemáticas, el malestar, porque finalmente si esto no lo canaliza la misma comunidad, estoy dando por ejemplo el tema de los reclamos, sugerencias y felicitaciones en las OIRS de que existe en cada centro, que por ley está establecido que se debe dar respuesta, es clave que los vecinos ocupen estos canales, ya sea el CDL, ya sea la Junta de Vecinos, ya sea el formulario de la OIRS, porque es la forma de que las autoridades y quienes toman decisiones tengan conocimiento, porque nos pasaba esto, lo técnico está, los libros ya vienen establecidos, la normativa del MINISAL ya viene establecida de cómo se tiene que abordar cada una de las patologías, cuál es nuestra canasta de prestaciones en salud municipal, eso ya está establecido, ya están los libros. Lo que aquí importa es la participación de la comunidad, porque finalmente nos lleva a esto, pues, a tener una mejor salud, a tener una mejor atención, por ejemplo, en nuestro SOME. Así que agradecemos, Lorena, que nos haya acompañado y invitando nuevamente a la gente a que sea parte de los procesos de participación. Lorena, muchas gracias por acompañarnos el día de hoy. Esperemos que la gente y esperemos que también la salud siga llegando a los territorios.
1: No, muchas gracias por la invitación y antes de despedirnos dejo el llamado que ya lo hice a que la gente participe. La comunidad es muy importante lo que ustedes puedan decir, por lo tanto es súper importante que se acerquen a sus CDLs, que se acerquen a todas las instancias comunitarias que se entreguen porque son para ustedes y para ir mejorando el trabajo que nosotros podemos hacer.
0: Muchas gracias, Lorena. 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Muchas gracias, Lorena, y entonces invitamos a que la gente se siga conectando, que comparta este programa y muchas gracias por acompañarnos el día de hoy. Seguimos en otro programa de salud municipal directamente conectados a través de @sanbernardoradio y por supuesto @salud-sanbernardo. Muy buenas tardes, nos vemos. Muchas gracias.
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0: Rutina en la rutina. Suena el despertador, pero Eduardo ya está en pie. Incluso ya desayunó. Algo poco, té y pan. Lo suficiente. Deambula. Se vuelve a mirar al espejo, a acomodarse el peinado, a fijarse que cada cosa esté en su lugar. Se despide de su pareja, saca una maceta al jardín y se retira. 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A eso de las 10 de la mañana, se aparece por un parque, se sienta, afloja su corbata, saca el teléfono móvil y se pone a buscar trabajo en internet. 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
1: ¡Grande, papá!
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0: Muchas gracias, muy amable.
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0: Muy buenas noches, respetable público. Bienvenidos a este bar
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1: Hola, hola, ¿cómo están? Bienvenidos a La Playlist, el programa de San Bernardo Radio en el que descubrimos las tendencias musicales dentro de la vida de un individuo que vive en nuestra comuna. Son más de 350.000 personas las que habitan San Bernardo y nosotros nos dedicamos a tomar a una de estas personas y consultarles cuáles son las 5 canciones que marcaron su vida o que son significativas para ellos. El día de hoy no estoy solo, como siempre, me acompaña mi amigo Hombre Pollo, que está en los controles, Claudia Lagos, quien asiste en la producción, y toda la gente hermosa que trabaja acá en el Centro Municipal El Canelo de Nos. Nuestra invitada del día de hoy tiene 30 años, diseñadora industrial, vecina de San Bernardo desde siempre, ¿cierto? Usted nació acá, ha vivido acá. Nunca ha salido de San Bernardo.
2: No sabe
1: qué es salir de San Bernardo. Estudiaste en el Sagrado Corazón y eres notera de Maipo Informado. Pía Venegas, ¿cómo estás? Bienvenida a La Playlist.
2: Oh, muchas gracias por la invitación. Y bueno, como comentaste, soy oriunda de San Bernardo de siempre. De hecho, mis amigos de Santiago siempre me dicen, ¿cuándo vienes a Chile? Porque me cuesta mucho salir de la comuna y eso, siempre he estado dentro de mi zona de confort.
1: San Bernardo tiene eso que te entrega muchas comodidades como para no querer salir de San Bernardo.
2: Claro.
1: Imagínate que antes uno salía porque ya puedo ir a Fantasylandia, ahora ya no es necesario salir.
2: No, no es necesario, tampoco dan ganas. El ritmo de vida es diferente en San Bernardo, por lo que siempre intento como volver. Antes me llamaba el salir como por un tema de universidad y cercanía con los amigos y todo, pero ya el ritmo de vida más adulta, uno quiere estar tranquilo. Entonces San Bernardo te entrega eso. Aparte que vivo en pleno centro, entonces tengo todo cerca. Muy cercana a la Plaza Guarelo, que me encanta y paso mucho tiempo ahí. Así que bueno, con la nueva cafetería que hay también, no sé, es rico mantenerse ahí y sentarse como en las mesitas de afuera, ver cómo pasa la vida en San Bernardo.
1: Y es rico de pronto que se vayan abriendo espacios comerciales que te incitan a disfrutar de la comuna, porque al menos cuando yo vivía en el centro de San Bernardo no había cosa más fome que un domingo, porque está todo cerrado. Está todo muy cerrado.
2: A las 2 de la tarde está todo cerrado.
1: Sí, no, muere San Bernardo. No hay nada que hacer durante un domingo en San Bernardo. Es horrible. O sea, sí. ¿Cuál es tu panorama? Ir al supermercado, que además lo cierran muy temprano.
2: Claro.
1: Muy mal, pero bueno, que se estén abriendo algunos lugares que te puedan invitar a hacer algo, maravilloso. Oye, Pía, cuéntanos un poquito, vamos a consultarte por la Pía Pequeña, la que iba en el Sagrado Corazón.
2: La Pía Pequeña es una chica alegre, traviesa, desordenada.
1: Ya.
2: Sí, muy desordenada, fui como la payasa del curso, ¿ya? O sea, siempre, creo que lo sigo haciendo. Y muy amiga de mis amigos, también muy cercana a un grupo masculino en que me forman parte de ellos. Entonces eso, ahí fue cuando conocí a Jaime, nos conocimos, no sé si como del colegio, sino que nos unió más, como mencionó anteriormente Jaime en su playlist en Scout.
1: Ya, bacán.
2: Sí, entonces ahí tuvimos un primer encuentro ya más adolescente. De hecho, la otra vez le mandé una foto a Jaime en que salíamos juntos muchos años atrás. Y eso, mi familia también lo conoce de niño. Entonces, soy la segunda de 5 hermanos.
1: ¿Eres la segunda de 5 hermanos?
2: Sí. Wow. ¿Ya? Sí, somos 5 hermanos, todos muy seguidos. No sé cómo lo hacían mis papás, todavía me lo pregunto. Porque somos, no sé, mi hermana mayor tiene 33, yo tengo 30, el que me sigue tiene 28, 27 y 25.
1: ¡Ah, wow! Ya, ya.
2: Sí, ya, wow. Podríamos haber sido quintillizos todos.
1: O sea, ¿no hay fotos de tu mamá no estando embarazada durante un periodo largo de tiempo? Ya, okay.
2: No, mis papás yo creo que son súper papás.
1: Ya,
2: o sea, mi mamá con todos nosotros, de hecho, tienen todos muchos recuerdos de que llegaba una camioneta gigante a buscarnos al colegio y era el jardín infantil. Mi mamá también se hacía cargo de nosotros y de mis primos. Entonces,
1: ah, ya, dale.
2: Mi mamá es profesora de profesión, por lo que tiene esa vocación de instinto de madre leona y de acarrear un jardín infantil enorme. Se quedaba con nosotros 5, más todos mis primos, siempre éramos como 15, todo el verano. Wow. O sea, y el más grande, no sé, en ese entonces yo creo que mi primo debería haber tenido 16 y la más chica, que era mi hermana, 3 años, 2 años.
1: O sea, tenía de todos los rangos
2: sí,
1: etarios.
2: Sí, de todos los rangos etarios. Entonces, ese poder como de mis padres de llevar la manada y de saber controlarlo, lo encuentro espectacular.
1: Oye, y qué rico porque, a ver, una de las gracias de tener muchos hijos seguidos o tener hijos seguidos es que igual te dejan descansar un poco porque juegan entre ellos, como que se entre
2: ellos. Es el o sea, es que cuando chico, imagínate, éramos todos seguidos, las peleas en mute. Rígido. En mute.
1: Ya, ¿cómo eso?
2: ¿Nunca tuviste una pelea en mute?
1: Sí, pero cuéntale la audiencia.
2: Ya, la pelea en mute era estar discutiendo con tu hermano en la habitación, agarrado de las mechas, pero en el...
1: Pero que no escuche tu vieja.
2: Claro, porque si no te iban a sacar la mugre y eso pasaba con mi hermano.
1: Qué bueno.
2: O sea, nos sacábamos la mugre, pero aprendíamos uno de otro.
1: Qué bonito.
2: Sí.
1: Y el aprendizaje del amor y la violencia.
2: Sí. Y nada, pues, ese es el tema también como la lección de mi primera canción.
1: Ah, ya, de veras que...
2: Sí, esto es de música, por
1: sí, cierto. Sí, hablamos de música acá. Ya, ¿cuál es tu primera lección musical?
2: Mi primera lección musical viene desde el recuerdo que tengo con mi familia. Es una canción que siempre sonó en los viajes familiares, que suena hoy por hoy en mi casa, los días domingos, mi papá cocinando a todo volumen. Le encanta cocinar y me recuerda a mi casa, a mis papás, a mis hermanos, los viajes, vacaciones familiares y lo que hoy por hoy son los fines de semana en familia. Es Another Day in Paradise de Phil Collins.
1: Vamos con ella.

0: Seguimos acá en la playlist de San Bernardo Radio. Estamos junto a Pía Venegas, que nos acaba de contar cuál era la primera canción de su playlist. ¿Te parece si en esta ocasión lo hacemos al revés? Me cuentas cuál es la canción y luego desarrollamos por qué está en este lugar.
1: La segunda canción de esta playlist es The Trip, de Steel Corners. Es una canción que define un poco mi personalidad. Se trata de una canción de una chica que agarra sus maletas y emprende un viaje. Soy mucho de viajar, y de viajar de la noche a la mañana, y me gusta eso como de agarrar mis cosas e irme.
0: ¿Y aquí eso de planificar un viaje?
1: Nada, nunca he planificado un viaje, a lo más planificar como ya cuando compro el pasaje o cuando me compro, sí, eso, pero ahí voy viendo en el camino lo que va sucediendo. Lo he hecho de chica, y todo esto nuevamente partió como por scout de esa alma aventurera de un día, no sé, papá, quiero irme de campamento. Yo estaba chica, o sea, 11 años. ¿Cuánto? 2 semanas. Mis papás estaban, pero con ataque. Entonces, eso, fue ahí que partió como mi instinto aventurero, y ya más adelante empezar a agarrar como ese ritmo de estar trabajando. Renuncio, me voy de viaje. ¿Cuánto? No sé, no importa. Ahí veré.
0: Oye, esto mismo te hace ser una persona que viaja sola.
1: Sí. Sí, viajo sola. Viajo sola, de repente me pego mis viajes. No sé, o sea, si puedo a la playa, a ver amigos, a otros lados, al sur, al norte, donde sea, pero viajo sola.
0: Perfecto, y es por eso que esta canción mora en el segundo lugar. Por favor, preséntale y que suena, por favor, a Hombre Pollo, que está en los controles.
1: La segunda canción que va a sonar es The Trip de Steel Corners.

0: Seguimos acá en la playlist de San Bernardo Radio, la radio de la ilustre Municipalidad de San Bernardo. Les recuerdo, por favor, que se suscriban al canal de YouTube, que comenten, digan, oh, pía, es genial, que le den un dedito para arriba. Les recuerdo también que todo este material está disponible en Spotify, en especial lo que es la playlist, porque en YouTube no nos permite poner las canciones, ¿no? Así que mejor escuchando en Spotify. Y les recuerdo que en sanbernardo.cl/radio tienen contenido y música de San Bernardo 24/7. Pía, vámonos con la tercera canción. Pero antes, quiero que hablemos de tu incursión como notera en Maipo Informado.
1: Mi relación tóxica.
0: Tu relación tóxica. Sí. Tan tóxica que ya te vistes igual que
1: Jaime. O él se viste colores. Como yo.
0: Claro, se está mimetizando. ¿Qué es lo que pasa?
1: Todo partió con Jaime. Creo que venimos trabajando juntos desde la pandemia.
0: Ya.
1: Pero eso nos ha llevado a diferentes instancias en que cada uno, claro, ha tenido otras relaciones con otros, no sé, amigos y conocido, pero siempre hay algo que nos lleva a trabajar juntos. Creo que somos un buen complemento en el cual nos impulsamos para un bien.
0: Ya.
1: Entonces, esa dinámica que tenemos como de decirnos las cosas sin enojarse, de ser amigos, de apoyarnos, nos lleva también a ser un muy buen equipo de trabajo. Así que todo esto partió en la pandemia, trabajando en otro tema completamente, que fue la campaña de Jaime cuando él partió.
0: Ya.
1: Partimos con eso y de ahí nos separamos bastante tiempo. Y después Jaime nuevamente volvió a mí para que trabajásemos juntos. Pero yo desde tras bambalinas.
0: Ya.
1: Sí, porque aunque no lo crean, soy una chica muy vergonzosa y tímida. O sea, soy buena para la talla, chiste rápido y todo, pero igual soy muy tímida y muy nerviosa, como nerviosita a los nervios.
0: Entiendo.
1: Sí, y entonces siempre tras bambalinas, ayudando a Jaime desde atrás, tratando de apoyarlo lo que más pueda, hasta que Jaime un día me dice, oye amiga, ¿y si sales tú como notera? Y yo así, no, oye amiga, ya, pues intentémoslo, no. Ya, para mí, no. Ya, pues, pero decía, ¿quién quiere verme a mí? Como al frente de la cámara, empezar a decir como, no, necesitamos una figura femenina, que no sé qué. Hasta que un día le dije, ya, ¿sabes qué? Démosle. Y
0: ¿tenía nació alguna experiencia previa?
1: Nada, nada. Yo creo que el ser desordenada, buena para la talla y media payasa me hace tener como, entrar en un personaje en que digo como, ya, ¿qué tanto voy?
0: Ya, vale. ¿Tenías algún referente? ¿Estudiaste alguna cosa?
1: No. Siempre, o sea, volviendo atrás, que también me puede llevar a mi tercera canción, en la universidad siempre tuve que presentar, hacer presentaciones.
0: ¿Yo?
1: Sí, una carrera de diseño industrial, una carrera demasiado versátil, la cual nunca he ejercido, pero creo que fue una carrera que, claro, no te obligan a estudiar, lo haces por amor al arte. Pero a la vez, no la ejerzo, pero sí la ejerzo de otra forma.
0: Conceptual.
1: Sí, de una forma muy conceptual. Muy artística. Me entregó otras herramientas para poder desenvolverme y desarrollarme en mi vida.
0: No.
1: Y eso lo agradezco demasiado. Lo cual yo creo que por ahí va el tema en que mucha gente, o sea, no sé si toda la gente, pero mucha gente me dice como, oye, te sale bien, oye, te sale natural, oye, en verdad hay un diamante en bruto ahí, tenés que potenciarlo. Y eso, así que
0: es que es comunicar, pues, finalmente.
1: Sí.
0: O sea, oye, ¿y qué se ha sentido esta experiencia? ¿Te reconoce la gente en la calle, te piden autógrafo o todavía no llega a eso?
1: No, y ojalá que no. O sea, le digo a Jaime que ni siquiera ponga mi Instagram en Maipo Informado porque me da una vergüenza. Y cuando amigos me preguntan como, oye, no, no se habla del tema. No quiero, me da como vergüenza ajena. O sea, como, no sé, cringe propio.
0: No más que sí. Oye, vamos con la canción de este bloque. Hablaste de las presentaciones, ¿cómo se relaciona con
1: esta canción? Se relaciona a mi época universitaria, a lo que puede ser cómo me formé yo desde Uno de mis primeros conciertos, mi búsqueda de la sexualidad también, mi conocimiento de mis amigos de ahora me recuerda mucho a la universidad y a todo lo que empezó como a florecer en mí desde un mundo alternativo, medio artístico, yeah. Y tratar como de direccionarme por un lado, y es Bizarre Triangle Love o Bizarre Love Triangle de New Orden.
0: Vamos con ella.

0: Estamos de regreso acá en la playlist de San Bernardo Radio. Pía, te quiero llevar de nuevo a la época de estudiar, ¿no?
1: Porque sí.
0: El diseño industrial es una disciplina hermosa que te impulsa a decir, quiero estudiar diseño industrial.
1: No sé.
0: Desperté y estaba en eso.
1: No sé, fue una idea que se me cruzó por la cabeza en segundo medio.
0: ¿Ya?
1: Y empecé con eso y mis papás como mirándome con cara de, ¿qué es esto?
0: ¿Qué es eso?
1: Yo tampoco sé, si hoy me preguntan, tampoco sé hoy día. Hubo un momento en que, claro, congelé mi carrera porque no la entendía. Y
0: ya.
1: También en la búsqueda de quién quiero ser, también intenté como experimentar, cambiarme a arte, pero no me atreví.
0: Ya, ok.
1: Hoy por hoy, por lo mismo, entré a estudiar de nuevo y creo que estoy encontrando mi camino.
0: ¿Qué estás estudiando ahora?
1: Estoy haciendo un magíster en Historia del Arte.
0: Ay, ahora.
1: Y un diplomado en Curaduría en Arte. Entonces, como que ahora recién se está formando un camino del cual profesionalmente había estado muy alejada. Y que me encanta. O sea, he experimentado y explorado el mundo de la historia, la investigación y darme cuenta que tengo una habilidad como para escribir tan poéticamente.
0: ¿Ya?
1: Que hasta me gusta y me doy cuenta de que tengo dedos para el piano.
0: ¡Qué bonito!
1: Sí. Entonces, después leo lo que escribí y digo como, eso lo hice yo.
0: ¡Wow! ¡Qué sé!
1: Entonces, bueno, eso. Sí hay como una dicotomía con la gente con la que me he encontrado, porque
0: ¿ya?
1: el mundo del arte igual es muy pequeño y muy competitivo.
0: Sí.
1: Entonces, creo que en la universidad donde estoy estudiando no me gusta mucho, pero me ha entregado también nuevamente herramientas que digo como, wow, esto es tan bonito, me encantaría entregárselo a la gente, enseñar sobre todo, me gustaría ser profe en un futuro, ser esa, no sé, dar cátedra en alguna universidad como de historia del arte, historiografía, de hablar historiadores, de filósofos que he ido conociendo y me encanta cómo se entrelaza el arte, la filosofía, la psicología, que son ramas que me gustan mucho.
0: Oye, si tuviéramos que tirar una línea de tiempo,
1: uh-huh.
0: ¿En qué parte está como tu mayor interés o tu mayor gusto en lo que es la historia del arte?
1: En la historiografía, completamente. En saber cómo distintos historiadores van entrelazando psicología con historia y de cómo el ser humano también tiene la capacidad de entregar conocimiento a través solamente de una obra. Pero tratando de expresar algo completamente diferente y bueno, el historiador se encarga de eso, como de entender al artista aunque esté muerto.
0: ¿Alguna época, algún tiempo, alguna fracción que te llame más la atención que otra?
1: Me gusta mucho el Renacimiento, pero okay. Ahora he estado también entrando en una búsqueda como del arte conceptual, como que lo amo y lo odio porque tiene mucho que entender como profundamente, no es explícito, entonces tenéis que estudiarlo demasiado como para poder comprenderlo.
0: Pero hay un tema de contexto también.
1: Sí.
0: Es loquísimo. Oye, nos vamos con la... Tenemos una canción de Lana del Rey acá.
1: Uy, sí.
0: ¿Qué hace Lana del Rey acá y por qué está ahí?
1: ¿Por qué está Lana del Rey ahí? Soy muy Lana del Rey.
0: Tú eres Lana del Rey.
1: Sí.
0: Estamos en la playlist de Lana del Rey.
1: Soy una chica que ha tenido bastantes amores profundos e intensos. Soy muy apasionada, soy muy enamoradiza, pero a la vez también desapegada cuando algo no me gusta. He sufrido mucho por amor, lo cual me ha llevado también en una búsqueda de identidad, como de encontrarme. Lo que habla esta canción es de, claro, de un amor intenso, profundo, los cuales he vivido a lo largo de mis relaciones, que no han sido, o sea, han sido varios, y que saben, o sea, como que igual

0: Seguimos acá en la playlist de San Bernardo Radio. Estamos junto a Pía. Pía
1: Florencia.
0: Florencia, qué bello tu nombre.
1: Gracias.
0: Qué bello tu nombre. Thanks so much, Pía Florencia. Muy bien. Sí. Oye, Pía, vamos a ir con tu última canción, vale. La canción que tú nominas para que cierre tu playlist. Y luego de eso nosotros te vamos a recomendar una canción. En tu espalda hay más de 160 proyectos musicales que tienen relación con nuestra comuna.
1: Okay.
0: Vamos a tomar uno y te vamos a recomendar una canción. Cuéntame cuál es la canción que cierra tu playlist.
1: La canción que cierra mi playlist es Never End Story de... ¿cómo se llama? Lima. Bueno, es una canción que me conecta mucho con un renacer que tuve, creo que este año. Desde que empecé a estudiar, desde que salí de una depresión muy fuerte que tuve. Entonces, ¿qué pasa? Que esta canción habla de experiencias y recuerdos, pero que no tienen un fin, sino que son a base de esto que sigues cursando tu camino.
0: Okay.
1: Entonces, esta canción me llega mucho de cómo todas estas experiencias y recuerdos han forjado mi camino y por lo que soy ahora.
0: Wow.
1: Qué profundo.
0: Oye, ¿y la canción de pronto se asemeja a lo que estoy viviendo? ¿O sonó en algún momento y te hizo la conexión? ¿O la recordaste?
1: No.
0: ¿Cómo la asociaste?
1: Esta canción viene de una película, así tal cual es el nombre de la canción.
0: ¿Ya?
1: Y yo la recordaba cuando chica, pero no recordaba de qué trataba y la volví a ver ahora en el verano. Y fue como... o sea... primero que todo, la película es hermosa, la recomiendo mucho. Y segundo...
0: Estamos hablando de La Historia Sin Fin.
1: Sí.
0: Sí, no, me acabo de... no creer en cuando estamos hablando de La Historia Sin Fin, ¿ya?
1: Me siento que yo la teja.
0: Sí, ¿ya?
1: Entonces, la volví a ver este verano y digo como, es una película hermosa. Más encima que la canción como que te llama a bailar, a cantarla con pasión. Y creo que eso, me pone contenta.
0: Maravilloso. A mí me causa un poco de...
1: ¿de pena?
0: No, me chocó esa película cuando la vi. La vi muy niño, entonces...
1: Sí.
0: Ay, recuerdo imágenes, no recuerdo de qué se trata porque nunca la quise volver a ver.
1: Ok.
0: Sí,
1: sí, es que eso pasa. Miedo, sí. O sea, los primeros 15, 20 minutos de la película son muy...
0: recuerdo triste. Un tema con un caballo.
1: Y... no un caballo.
0: No,
1: es un, como un dragón pony.
0: Hay una cosa, sí, que sí. Como que hay como lodo y se muere. Sí. Y yo lloré.
1: No voy a spoilear la película, véanla.
0: Sí, véanla. O no la vean mejor. No. Véanla. Maravilloso. Entonces, de ahí viene la canción. Y
1: sí.
0: Maravilloso. Presenta la canción, por favor.
1: La última canción de mi playlist es Never End Story de Ilma.

0: Y estamos casi ya cerrando la playlist de Pía. ¿Cómo lo has pasado?
1: Bien.
0: ¿Bien? ¿Te costó mucho de
1: demasiado,
0: pronto?
1: Demasiado.
0: ¿Es desagradable encontrar sin convención, ¿eh?
1: Sí, es desagradable. Y a poner hasta un reggaetón de repente, como de lo que soy, así.
0: ¿Por qué no lo puso?
1: Porque...
0: ¿No le cabía?
1: No me cabe. No entraba así. Pero si quieren un reggaetón... Que me defina Fashion Girl de Yavid.
0: Ah, temonazo.
1: Sí, temon.
0: El otro día mostrabais como un iPod o un...
1: Ah, mi MP4, sí, mi Walkman, que lo encontré entre mis cosas, ¿ya? Pero no encontraba el cable, entonces era como... Lo tenía ahí, y hasta que un día, en una mochila, dije, oh, este cable es el cargador del Walkman y funcionaba.
0: Claro, y había cuatro canciones, ¿no?
1: Sí, o sea, no, habían varias canciones. Me sorprendí lo que había. O sea, la que te mandé del
0: yo
1: bananero.
0: Yo sí que voy a traer una de esas canciones. Estaba un poco asustado con lo que teníamos que poner. Ya, pero bacán. Oye, mostraste cinco canciones, nosotros ahora te vamos a recomendar una.
1: Vale.
0: Pero antes de que yo le acabara estudia, mándale un mensaje a todas las personas que te van a ver.
1: Ay, qué vergüenza esto. Nada, agradecer a mi amigo Jaime que me ha impulsado a hacer Notera Maipo Informado. También agradecer a mi familia que, claro, siempre mis padres han estado detrás. Mis amigos, obviamente. Y a ustedes darle las gracias por la invitación y nada. Ojalá quedarme siempre en la comuna.
0: Ojalá. Nosotros nos vamos, no sin antes comentarte que vamos a escuchar una canción, pero que es hermosa, okay. Que de verdad es hermosa. Es hermosa. Esta canción se llama Olvido y es del artista local Safo.
1: Okay.
0: Pero así recomendadísimo. Recomendadísimo. Nos despedimos, será hasta una nueva edición. Les recuerdo, nos pueden seguir en Instagram, @ San Bernardo Radio, también en TikTok. Y pueden ver a Pía en las redes de Maipo Informado, porque no quiere que la pillen en sus propias redes.
1: No, sigan a Maipo Informado, sí. Y no me sigan a mí.
0: Claro, no la sigan a ella, sino que a Maipo Informado. Nos despedimos, muchas gracias, Hombre Pollo, por hacer que todo funcione. Muchas gracias, Jaime, que está de público. No aplaudió en ningún momento, pero bueno, así no nos sirve el público.
1: Pésimo, sí, pésimo compañero, público, no me quería ni acompañar hoy día.
0: Pero se vistió igual que todo eso. Sí. Interesante. Ya, nos vemos.
1: Se va a comprar la polera.
0: Una nueva edición. Chau, chau. Ahí podéis tirar el beso a las cámaras.

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0: 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Suena el despertador, pero Eduardo ya está en pie. Incluso ya desayunó. Algo poco, té y pan. Lo suficiente. Deambula. Se vuelve a mirar al espejo, a acomodarse el peinado, a fijarse que cada cosa esté en su lugar. Se despide de su pareja, saca una maceta al jardín y se retira. Es solo otro lunes más, con ese metro que exuda humanidad, esa tensión por llegar pronto a destino. A eso de las 10 de la mañana, se aparece por un parque, se sienta, afloja su corbata, saca el teléfono móvil y se pone a buscar trabajo en internet. 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
1: Queridos vecinos y vecinas de San Bernardo, les damos la más cordial bienvenida a un nuevo capítulo de San Bernardo Radio. Mi nombre es María José Bravo y hoy estoy acompañada de un deportista destacado a quien vamos a entrevistar. Su nombre es Elohim Sumelso, tiene 13 años y su disciplina es karate, así que lo vamos a entrevistar. Elohim, ¿cómo estás?
2: Bien, bien.
1: Qué bueno, muy bien también. Cuéntanos un poquitito, para quienes te están escuchando, cuéntanos quién eres y cuántos años tienes.
2: Soy Elohim, tengo 13 años y actualmente soy karateca de alto rendimiento.
1: Perfecto, un deportista destacado de la comuna. Y cuéntanos un poquitito, ¿qué te gusta hacer cuando no estás entrenando?
2: Cuando no estoy entrenando tampoco es la idea perder el tiempo de entrenamiento, así que si no voy a físico acá en San Bernardo, voy a entreno en la casa para no desperdiciar la hora de entrenar.
1: Perfecto, o sea, como que siempre te estás moviendo, sí. Y siempre estás dentro como de la disciplina que tú realizas, ¿verdad?
2: Sí.
1: Perfecto. Y cuéntanos un poquitito, un día normal entre ti y el colegio, tus entrenamientos, ¿cómo lo compatibilizas?
2: Bueno, para inicio de semana, los lunes, voy al colegio y llego, tengo un permiso para salir antes, para alcanzar a llegar a los entrenamientos.
1: Perfecto. ¿Dónde entrenas?
2: Entreno en la Florida.
1: Perfecto. Cuéntanos un poquitito más de eso.
2: Bueno, hoy los entrenamientos son de 5 a 6 lunes y miércoles.
1: Ya.
2: Y los sábados también, que ahora dividieron los horarios. Son de 5 a 6.
1: Perfecto. O sea, vas a entrenar casi toda la semana.
2: Sí. Entrenas. Entreno toda la semana.
1: Ya.
2: Que acá hago físico también.
1: Perfecto. ¿Y dónde entrenas karate? ¿Haces acá en San Bernardo?
2: No, el karate lo hago en la Florida.
1: Perfecto. Súper. Y cuéntanos, ¿cómo comenzaste con este deporte? ¿Quién te motivó a hacer este deporte?
2: Bueno, antes de hacer karate pasé por muchos deportes y un día me hicieron como cuando hacía kung fu, hicieron clases así como de pelea. Y como que me gustó esa de pelear y todo, y mi papá me dijo que probáramos karate, que era como harto de pelea. Y ahí después fuimos a la clase, me gustó y me quise profesionalizar en eso.
1: Perfecto, o sea, ¿por cuántos deportes pasaste antes de llegar a como el karate? Aproximadamente.
2: No, por harto, como por... ¿Por 5 puede ser?
1: 5 deportes, sí. Antes. ¿Y este fue el que más te gustó?
2: Sí, como que me dije, ya, aquí me quedo.
1: Perfecto. ¿Te gusta? ¿Te apasiona? Cuéntanos un poquitito más.
2: No, me gusta, me entretiene y es apasionado porque es algo que me gusta y poder hacerlo casi todos los días es algo, una sensación bonita.
1: Qué entretenido. Tienes 13 años, me contaste.
2: Sí.
1: Y cuéntanos, ¿hace cuánto tiempo iniciaste en karate? ¿Aproximadamente cuánto tiempo llevas acá haciendo el deporte?
2: Llevo como 3 años en karate.
1: ¿3 años?
2: Y, sí, 3 años.
1: Perfecto. Oiga, ¿cuál es lo que, bueno, qué es lo que más te gusta de este deporte? ¿Qué es lo que te gusta y lo que te llama demasiado la atención?
2: Lo que me gusta del karate es que podí formar relaciones, amistades y todo.
1: Perfecto.
2: Y también un estilo de vida, el karate. Te cambia la forma de pensar y la forma de vivir.
1: Perfecto. ¿Qué ha sido lo más difícil que has tenido que aprender dentro de esta disciplina?
2: En el karate, sobre todo en las competencias, es regular mis emociones.
1: Ay, entretenido.
2: Que cuando, no sé, voy ganando, me remontan, como que me frustro, me desordeno y como que pierdo la concentración, el foco que tengo.
1: Perfecto, o sea, siempre ir como regularizando las emociones.
2: Claro, sí.
1: ¿Eso te ha costado un poquito?
2: Sí, sí me ha costado.
1: ¿Sí? ¿La frustración?
2: Sí.
1: Mucho. Cuéntanos, ¿cuál ha sido hasta ahora el momento más emocionante que has podido vivir compitiendo?
2: Compitiendo yo creo que fue uno cuando fui a mi personal, que todos los de Santiago.
1: ¿Ya?
2: Y quedé tercero, que yo había tenido no tan buenas peleas antes. Y pude, el que me ganó a mí, llegó a la final. Entonces yo pude ir al repechaje, que es para pelear tercer y cuarto lugar.
1: Ya.
2: Como que ahí me motivé y logré ganar y quedé tercero porque yo no esperé que iba a sacar medalla, que era el primero.
1: Qué entretenido. ¿Te gustó ese momento?
2: Sí.
1: Qué rico. Y cuéntanos, ¿cómo te sentiste cuando supiste que ibas a representar a Chile?
2: No, me sentí emocionado porque representar al país, haciendo el deporte que a mí me gusta y con la oportunidad que se me dio siendo tan pequeño igual, me sentí bien feliz.
1: Qué entretenido. Y bueno, quería consultarte, además de representar a Chile, por supuesto, estás representando a la comuna San Bernardo. ¿Qué significa esto para ti?
2: No, también es como un logro porque yo fui nacido y criado acá en San Bernardo, mis papás, mi mamá, mi hermana, entonces casi todo mi núcleo familiar ha sido criado acá. Entonces poder llevar la comuna donde yo nací y estoy sido criado afuera del país representándolo es... un logro, como una emoción.
1: Oiga, me acabas de comentar que te vas fuera del país. Sí. ¿A dónde te vas? ¿Te vas a...?
2: A México me voy a competir.
1: Excelente. Y cuéntanos, ¿cómo te imaginas que se va a vivir esa experiencia?
2: No, que sea bien, que sea una experiencia bonita. Uh-huh. Y que a pesar de la medalla poder dar todo de mí y pasarlo bien con mi papá que me acompaña.
1: Qué excelente. Yo creo que ir a representar a Santiago de Chile y por supuesto a San Bernardo creo que es un logro muy lindo. Yo creo que para ti también. Y por supuesto, ¿qué es lo que más te gustaría vivir allá? ¿Qué es lo que tú pretendes estando allá en México? ¿Pretendes algún logro? Cuéntanos un poquitito más.
2: Yo voy a llegar allá a México. Uh-huh. Y voy a dar lo mejor de mí para poder traerme la medalla acá a Chile y a San Bernardo.
1: Excelente. Cuéntanos un poquitito de esa competencia, de qué trata, si les podemos contar a los vecinos de San Bernardo, cuál sería el mayor logro que tú quieras lograr para traer acá a San Bernardo. Cuéntanos un poquitito.
2: En la competencia de México, en la Liga Mundial Juvenil de Karate, ajá, que se disputa ahora en septiembre, la semana del 18, que acá, la semana del 18 de acá, va en la competencia ya. Y no traer la medalla, sí o sí, principalmente quiero traerla de primero, pero va a haber que luchar harto para traerla.
1: Así es, ahí se viene la competencia firme. Sí. ¿Cuántos países están en competencia aproximadamente?
2: Es que es una liga mundial, depende de las personas que se inscriban. Ahora hay inscrito mexicano, hay uno de Panamá y hay chileno.
1: Perfecto. Tres países, uh-huh, ya disputando ahí el primer lugar.
2: Sí.
1: Excelente. Cuéntanos si estás nervioso, emocionado, tienes un poquitito de las dos. Cuéntanos cómo estás para poder viajar.
2: Yo creo que tengo un poquitito de las dos. Emocionada porque va a ser mi primera vez, mi primera experiencia y...
1: ¿La primera vez fuera de Chile?
2: No, compitiendo sí.
1: Ah, perfecto.
2: Compitiendo la primera vez fuera de Chile y nervioso porque no sé cómo me vaya a ir. Pero yo voy a dar lo mejor y... Que sea lo que salga nomás.
1: Perfecto, eso es lo importante. Yo creo que disfrutar el proceso también es lo más importante para poder llegar con esa satisfacción. Aparte de los entrenamientos que me estás contando, yo creo que es una de las cosas más importantes. El entrenamiento forma al deportista, así que sin dejar de entrenar. Y cuéntanos, cuando estés allá y llegue el momento de competir, ¿qué te gustaría poder demostrar?
2: No demostrar que todos los entrenamientos, entrenando toda la semana... No nací porque voy a rellenar, voy a pasar la hora, sino que por algo, por todo mi esfuerzo que he dado en cada entrenamiento, voy a demostrarlo allá y dar lo mejor siempre.
1: Qué lindo, qué entretenido. Eloín, cuéntanos si pudieras hablarle a otro niño de San Bernardo que sueña con ser deportista, ¿tú qué le dirías?
2: Yo le diría que luche por su sueño, que todo es parte del proceso. Si primero no te sentí que tenés las capacidades, pero te gusta eso, te apasiona, tenés que entrenar o practicar todo y después solo se te va a ir dando. Con constancia todo se logra.
1: Con perseverancia, ¿cierto? Uh-huh. Qué linda tus palabras. Cuéntanos, ¿qué significa para ti llevar el nombre de San Bernardo fuera de Chile?
2: No, llevarlo es algo importante porque somos hartas personas que vivimos acá en San Bernardo y poder representar a todo el país, a toda la comuna y llevarlo afuera es lindo.
1: Qué lindo, qué entretenido. Y cuéntanos, quiero que cierres tú esta entrevista que ha sido tan motivadora para todos nosotros. ¿Qué le quieres decir a San Bernardo antes de viajar a México?
2: Antes de viajar a México quiero decirle a San Bernardo que no tan solo como para mí, sino que apoye también a los deportistas, bueno, a los niños que tienen sueños de deporte y que tienen talento. Siempre son como que pueden sacar su talento, pero como que no les falta apoyo. Quizás no tienen el apoyo familiar. Entonces, con que San Bernardo pueda ayudar más en eso, en distintos deportes, sería bueno. Para que se sientan apoyados, porque a veces con un te sale bien, los niños se sienten motivados y les da felicidad y quieren seguir y seguir entrenando.
1: Qué entretenido, qué lindas tus palabras. Eloín, bueno, estamos cerrando esta entrevista y queremos agradecerte por venir aquí a San Bernardo Radio y que por supuesto, queridos vecinos y vecinas, nos vemos en un próximo capítulo de San Bernardo Radio. Síguenos en nuestras redes, por supuesto, en @sanbernardocl. Nos vemos, que estén muy bien. Chao.

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2: Muy buenos días a los vecinos. Gustavo Villanueva, subdirector de salud por acá. Les damos la bienvenida a esta segunda temporada de 15 Relación con todos los temas de salud. San Bernardo Salud, acá en radio, en la radio San Bernardo de la Ilustre Municipalidad de nuestra comuna. Saludamos, por supuesto, a los radiocontroladores Sergio Pedro y al hombre Pollo que están por ahí y haciendo posible que lleguemos a cada uno de nuestros vecinos, nuestros usuarios de la salud municipal. Así que también invitamos a la gente a que nos siga en Instagram. Nos encontramos como arroba San Bernardo Radio y disfruta del contenido exclusivo que tenemos preparado para ti. Además, por supuesto, sigue toda la contingencia que hice relación con salud municipal en arroba salud-bajo San Bernardo para que se mantengan al tanto de todas las actividades, todo lo que tenemos en la contingencia de nuestra salud comunal. También aprovechamos la distancia de invitar a los vecinos, sobre todo el enfoque de nuestras personas mayores que nos escuchan, a que marquen al asterisco 4023. Les recordamos a los vecinos mayores que desde las 7 de la mañana pueden conseguir hora para médico en su centro de salud. Marca el asterisco 4023, selecciona la opción 2, que es de hora de médico, y a continuación selecciona su centro de salud. Ahí nos le contestará una de nuestras funcionarias y podrá acceder ahora de médico. También este mismo número lo puede ocupar en la opción 1, el asterisco 4023, opción 1, para comunicarse con la central de ambulancia en caso que esté sufriendo o viviendo alguna emergencia. En esta oportunidad me acompaña Lorena Arias, ella es encargada comunal de promoción de la salud y participación social. Lorena, ¿cómo estás?
3: Bien, gracias.
2: Lorena, en esta instancia la idea es que podamos conversar un poco de este trabajo que viene haciendo la salud comunal y que dice relación con este despliegue, ¿cierto? De salir un poco de este enfoque pensado en el box de atención, derechamente en el consultorio, en el CEFAM, y desplegarnos hacia los territorios. Preguntarte un poco cómo nace esta iniciativa de querer sacar la salud del CEFAM directamente a la puerta, a la esquina, a la plaza, a la sede social del vecino.
3: Bueno, esta iniciativa nace hace bastante tiempo, durante este último tiempo ha llevado una evolución. Parte primero queriendo acercar la salud a la comunidad, de muy poquito, haciendo algunas actividades, y esto fue tomando vuelo, con los años fue avanzando. El año pasado se empezó a trabajar ya de manera intersectorial con otras instituciones, y este año también ya se ha consolidado mucho más el trabajo de salud en tu barrio, que le llamamos nosotros, que es nuestra estrategia desde salud de atención primaria, y ese es su foco es llevar la salud a los territorios, salir de los box de atención, porque además tenemos la dificultad de que a veces los espacios se nos hacen pequeños, y es súper importante salir a los territorios, que los equipos conozcan los territorios, y que además vamos en un horario en que la gente no siempre puede ir, porque los salud en tu barrio se priorizan para que sean los días sábados, los días que no son hábiles, que no son para todos laborales, para tener así el acceso a todas las personas que no pueden asistir de lunes a viernes al CESFAM o a los SECOF.
2: Oye, Lorena, ¿cómo nace un poco de qué tipo de prestaciones, por ejemplo, se llevan a salud en tu barrio? ¿Cuáles son las prestaciones que se sacan, en este caso, del CEFAM, los funcionarios, y se llevan a los territorios?
3: Bueno, hay distinto, depende de cada centro, de cada organización que se va haciendo mes a mes, porque esto se hace mensualmente. Ya. Entonces, por ejemplo, el año pasado habían salud en tu barrio que eran más pequeños, que era solo de salud, y también habían otros que se trabajaban con otras instituciones. Este año desde salud hay principalmente prestaciones de médico, hay prestaciones dentales, está el camión ginecológico, que ha sido un gran plus que se sumó a la comuna y que ha acercado mucho este tema hacia la población. También tenemos vacunas. Las vacunas también han sido un plus súper importante que se ha dado como prestación para que el Salud en tu Barrio tenga gran éxito, porque eso también convoca a hartas personas, les interesa esa prestación, y a veces los centros también están muy demandados. Entonces, al sacarlo, genera un mayor acceso. Y bueno, en general vamos viendo según lo que se va requiriendo, son otras prestaciones que se van teniendo mes a mes, como por ejemplo nutrición, control de signos vitales, también en algunos casos han habido inscripciones en los territorios para que la gente que no está inscrita y que viva por el sector se pueda inscribir en el centro de salud que está cercano. No sé, también ha ido a la oficina GES, por ejemplo. Entonces todo va a depender de la organización interna y de las solicitudes que tenga la comunidad también. Nos vamos adaptando a eso.
2: Claro, porque esto igual se hace directamente con las comunidades. Se convoca a reuniones a los dirigentes de los territorios y con ellos un poco se van viendo esta dinámica de saber, uno sabe que a nosotros nos faltan siempre horas de médicos, a nosotros necesitamos, por ejemplo, el tema de la guapo. Y ahí se va considerando el tema, por ejemplo, oftalmológico, ya, llevémoslo a los territorios. Así es un poco el levantamiento.
3: Sí, así se va haciendo según lo que la comunidad nos va indicando cuáles son sus mayores demandas. Siempre, por lo menos este año, ha sido muy importante la opinión y que tenga la comunidad en esta logística. Porque si bien nos organizamos nosotros en forma intersectorial entre salud, la delegación presidencial con el gobierno en terreno y Videco en terreno, que es de la municipalidad, pero un actor fundamental para nosotros es la comunidad. Entonces ellos participan, los dirigentes del sector son convocados por los encargados de los centros de promoción y participación, y hacemos reuniones previas, hacemos coordinaciones, ellos también hacen sus coordinaciones internas para ir monitoreando un poco las necesidades de salud y de los otros servicios que tiene la comunidad.
2: Lorena, lo decías tú, hacías mención, no es solamente salud, si bien esto partió exclusivo de salud, en el tiempo se fueron sumando otros servicios y uno dice relación con el gobierno en terreno, una estrategia muy similar que en este caso coincide en los territorios, hemos visto que el mismo delegado acompaña al alcalde de los salud en tu barrio. ¿Cuáles son las prestaciones que lleva también la delegación? Que también sabemos que son bien populares porque son prestaciones que muchas veces son muy difíciles de acceder acá en el centro de la comuna.
3: Exactamente. Ese es el objetivo también, de que ellos puedan acercarse a la comunidad con prestaciones que son súper demandadas y que no siempre las personas pueden ir porque no se trabaja los días sábados, por ejemplo, con el Banco Estado. La delegación presidencial con su gobierno en terreno, que también ha resultado una muy buena estrategia trabajarlos juntos, va con Banco Estado en algunas ocasiones, va con el registro civil, que también es un servicio muy demandado y que la gente lo utiliza mucho, sobre todo los días sábados, porque le da la opción a la gente de poder acercarse a ese servicio, porque el día de semana es más complejo para ellos. También van con la oficina de migración, han ido con
2: el Serviu, por ejemplo.
3: El Serviu, sí, claro. También han ido. La última versión fue Serviu y fue la oficina de migración, fue Banco Estado, fue Registro Civil. La Corporación de Asistencia Judicial también va. Mira. Y ahí van, se van sumando.
2: De también en algún momento es lo mismo.
3: Sí.
2: Se sumando. Porque sí. Aquí la claridad de que más que una feria de como información de quizás lo que se está acostumbrado por parte de la comunidad, estas son prestaciones directas, es decir, los profesionales de la salud atienden a la gente, no es que le lleven solamente la información del punto de vista educativo, sino que derechamente hay prestaciones, y en el caso por ejemplo de la delegación presidencial es lo mismo, la gente saca su carnet, la gente saca su cuenta RUT, son prestaciones directas, ¿cierto?
3: Sí, ese es el objetivo de generar prestaciones, no solo ser una feria de informativa, que también siempre es muy útil y también es importante hacerla. Sin embargo, acá la idea nuestra es llegar un poco más allá, de tratar de resolver en el momento temas que son importantes para la comunidad. Por eso, Registro Civil, la gente cuando va al servicio en un Salud en tu Barrio y Gobierno en Terreno y Videco en Terreno, va a resolver un tema puntual que puede ser sacar el carnet de identidad.
2: Oye, el tercer actor que es clave también para el desarrollo, que finalmente es quien nos une, desde el punto de vista municipal, ¿cierto? Dice relación con Dideco. Y Dideco también tiene su prestación popular, que lo hemos visto ahí, filas largas, que dice relación con el tema de la tenencia responsable, y cuando llevan las vacunas, cuando llevan la instalación de chip, la gente llega también en masa por este servicio.
3: Sí, eso es así. Tiene gran demanda el tema de la tenencia responsable. Es algo que siempre los dirigentes y la comunidad nos pide tener. Y es súper importante que ellos se sumen a esta actividad, porque cada vez que van, hay harta gente esperando. Y no solo el tema de la tenencia, también Dideco va con otros servicios que
2: son
3: súper...
2: ¿Cuáles son también los servicios que lleva la municipalidad a tu salud en tu barrio?
3: Por ejemplo, una de las cosas que nosotros vimos que de años anteriores que nos demandaban harto era el registro social de hogares. Y va a la oficina, casi siempre va a la oficina del registro social de hogares.
2: Actualizan la información y
3: sí,
2: todo ahí mismo.
3: Sí,
2: qué bueno.
3: Sí, y lo hacen ahí en el momento. También el departamento de subsidios. Hay harta demanda de gente para ese tipo de oficinas de Dideco. Entonces, finalmente se transforma en una actividad que se trabaja en forma intersectorial, pero que es muy útil para la gente, porque nos articulamos entre los tres, que sería salud, la municipalidad con Dideco y la delegación presidencial con el gobierno en terreno. Nos articulamos de tal manera que sea una actividad muy beneficiosa para la comunidad, y que la comunidad también sienta que nosotros estamos trabajando siempre para poder estar en el territorio, porque cada actividad de esta, si bien es una vez en el mes, requiere un trabajo logístico importante. Es una coordinación entre tres instituciones grandes, que necesita tener todo un trabajo detrás, un trabajo de difusión, que para nosotros es súper importante que la gente sepa, porque no nos sirve solo hacer actividades si no vamos a hacer una buena difusión y la gente no se va a enterar que vamos a estar en su territorio. Entonces, eso también es un trabajo que hemos hecho este año, de ir a hacer puerta a puerta, de ir a hablar, salir al territorio, hablar con los vecinos, explicarle que va a llegar esta actividad a su territorio, qué día vamos a estar, en qué horario, qué prestaciones vamos a tener, para que ellos sepan y vayan. Y este año ha sido muy exitoso desde la convocatoria, porque la gente se ha enterado de la actividad.
2: Oye, ya no te voy a ese mismo tema de lo que hice en relación con la participación. Sabíamos que hay un antes y un después, sobre todo lo que hice en relación con Salud en tu Barrio y el despliegue territorial. De que antes la gente era un poquito más resistente a participar de ciertas actividades. En general, cuando iban los municipios en años anteriores, la gente no participaba. En caso de salud, primera vez que salen directamente el CEFAM con todas sus prestaciones, más de 50 funcionarios a atender al territorio. Y hemos visto también un compromiso que es en relación con la participación de la comunidad. Y yéndote también al tema de la participación social, que es clave para el desarrollo en general de las políticas públicas, no solo de salud, sino que en general, que es la opinión de los vecinos, preguntándote un poco de estos llamados que a veces hacen una vez al año, de estos diagnósticos participativos, donde son instancias que los vecinos puedan opinar. ¿Cómo se desarrollan y por qué es tan importante también el tema de que los vecinos sean escuchados?
3: Bueno, esos son unos temas súper súper relevantes en el tema de la participación social. El diagnóstico participativo se trata de hacer frecuentemente, pero porque también tiene un objetivo, que es saber qué requiere la comunidad, cuáles son las necesidades que tienen. Porque si bien es cierto, no van cambiando tanto de año a año, uno podría encontrar a veces, se repiten mucho las mismas necesidades, los mismos determinantes sociales, no hay un gran cambio de un año a otro. Sin embargo, se realizan porque igual es importante tener este contacto con la comunidad, que ellos nos vayan diciendo cuáles son las dificultades que presentan, en qué podemos nosotros también ir mejorando, en qué podemos contribuir a mejorar algunas situaciones que ellos viven, porque de eso también se trata. Si nosotros, sin la comunidad, no podríamos entregar el servicio que entregamos, y también estamos conscientes de que hay muchas cosas que podemos mejorar, hay muchas cosas que podemos cambiar, y por eso es tan importante tener este contacto frecuente con ellos, porque ellos son nuestros usuarios, nosotros trabajamos con ellos y para ellos. Por lo tanto, es fundamental generar siempre estas instancias de participación, el diagnóstico, y también con esto tener un insumo que a nosotros nos permita trabajar. ¿Por qué? Porque la idea, el objetivo principal de hacer un diagnóstico participativo no es solo preguntarle a la gente cuál es su problemática o qué necesita mejorar, sino que también también a nosotros nos traspasa una gran responsabilidad, que es dar respuesta a esas problemáticas. No siempre por un tema de recursos, porque a veces son determinantes sociales de gran envergadura que no podemos abarcar en su totalidad, pero sí es importante siempre ir avanzando, porque cada paso que nosotras podamos dar en eso significa a veces una ayuda a las personas. Entonces, aunque no podamos resolver sus dificultades, sí podemos avanzar en conjunto en poder ir mejorando algunas cosas. Entonces, eso es como la responsabilidad que a nosotros nos queda también de este insumo del diagnóstico participativo, que es cómo nosotros vamos realizando una gestión, mejorando nuestra gestión, tratando de hacer actividades o tratando de hacer cosas que ellos puedan mejorar las problemáticas que nos van diciendo.
2: Y eso porque, y no solamente queda plasmado en documentos, ¿cierto?, que son finalmente los resultados del diagnóstico, sino que esto también se traspasa al plan de salud y que finalmente viene a ser la hoja de ruta de la autoridad, en este caso comunal, para un poco ver cómo planteamos la salud en los distintos territorios, de entender de que cada uno de nuestros sectores son distintos, de entender de que las problemáticas que vive quizá el CEFAM, el Manzano versus Raúl Cuevas, son totalmente distintas del enfoque que inclusive hay que darle sobre todo a la población. Y eso un poco dice relación con este plan de salud, y quizás preguntarte un poco de cómo también aterriza este diagnóstico, este escuchar a los vecinos en el plan de salud. ¿Por qué es tan importante?
3: Exacto, ese es un tema que es como la carta de navegación, nuestro plan de salud, y es fundamental la opinión y el insumo que nos pueda dar la comunidad, porque con eso nosotros podemos ir enfocando algunas áreas o algunas como áreas de trabajo del plan de salud. Entonces se van priorizando algunas cosas, quizás se le pone más énfasis a algo y a otras no tanto, dependiendo de lo que diga la comunidad, porque como dice, es súper cierto la realidad. Estamos en una comuna muy grande y cada centro son 7 CESFAM, son 4 SECOF, y cada centro tiene territorios súper diferentes. Incluso un mismo centro puede tener territorios distintos. Entonces, frente a eso, no podemos utilizar como la misma vara para todos, pero en algunos casos sí tenemos que llegar a un consenso, porque hay que ir priorizando algunas cosas. Lamentablemente no podemos dar respuesta a todo, pero sí hay que ir viendo las problemáticas que cada centro tiene y desde ahí tratar de llegar a un consenso y generar este plan para ir favoreciendo el avance en temáticas de salud.
2: Claro, esto en consideración que muchas veces, claro, tenemos profesionales de la salud, tenemos inclusive expertos, en general tenemos buenas bases de estudio que hice relación de cómo se mueve el tema de las distintas enfermedades, por ejemplo, que nosotros tratamos desde la atención primaria, pero finalmente eso es mucha teoría y por eso es tan importante la contraparte, de finalmente que la comunidad nos diga, mira, por este lado debiese ser, por este lado debiésemos trabajar distintas áreas, esto tiene que ser prioridad por sobre otras cosas. Porque tiene que conversar eso, porque claro, uno ve, por ejemplo, las mismas normas técnicas del Ministerio de Salud estar claramente establecidas, pero si eso no lo logramos bajar a la comunidad, finalmente queda en el aire, es gente que no adhiere al tratamiento, es gente que muchas veces las mismas metodologías de cómo trabajan los profesionales están desconectadas con lo mismo que usted decía, con temas sociales, con temas económicos, lo hablábamos hace algunos el capítulo, esto de que claro, está la matriz del profesional de cómo abordar una área, pero si esa no se aterriza a de cómo vive ese vecino, si finalmente tiene las lucas, por ejemplo, para un tema de poder tener mejores alimentos nutricionales, si tiene las lucas para un gimnasio, eso se pierde si es que no logramos esto de que este plan de salud esté conectado con nuestras comunidades. Y ante eso, preguntarle un poco de cómo ha sido el trabajo también con los dirigentes vecinales. ¿Cómo lleva finalmente la comunidad esta voz de los usuarios a través de este diagnóstico al plan de salud? ¿Cómo ha sido ese trabajo con los dirigentes vecinales en nuestros territorios?
3: Bueno, en general se lleva, también está estructurado y organizado, porque cada centro de salud tiene un encargado de promoción y participación, ya, como yo lo había mencionado anteriormente. Entonces, este encargado es la cara visible, es el referente que hay entre la comunidad y como un puente, la conexión que podemos tener entre la comunidad y el centro de salud. Entonces, así primero ha sido como el primer paso y la forma más efectiva de poder trabajar con la comunidad, con esta figura que es de un funcionario, pero que trabaja muy de cerca con la comunidad y es quien va recepcionando y va recibiendo todas estas todo este insumo, digamos, que la comunidad puede entregar. Igual es, en algunas ocasiones es complejo porque no todos están como al mismo paso, digamos, al mismo ritmo de participación. Hay algunos centros que les cuesta un poquito más, hay comunidades que son más organizadas y que son muy participativas, y hay otras que hay que impulsarlas y hay que motivarlas un poco más, considerando que es súper importante la opinión que ellos tengan y lo que puedan decirnos. Porque como decía, efectivamente, nosotros tenemos el tema técnico, una base técnica en donde podemos hacer algunos planteamientos, pero necesitamos esta otra contraparte. Por eso la figura del encargado de participación y promoción es tan relevante, porque son ellos los que nos van a ayudar a poder de cierta forma fomentar o incentivar esta participación comunitaria de los usuarios que utilizan los centros de salud.
2: Perfecto. Otra área de organización, ¿cierto?, local, dice relación con nuestros consejos de desarrollo local. Cierto, nuestro CDL conocido en cada uno de los CEFAM y CECOF de la comuna. Preguntarle un poco qué es el CDL y cómo también se hace material, cierto, este trabajo de representar un poco a los vecinos, a la voz de los usuarios.
3: Claro, los CDLS, que esa es la sigla, y que bueno, en salud también ocupamos muchas siglas, y CDLS es Consejo de Desarrollo Social en Salud, y son súper importantes porque ellos son una agrupación de usuarios que se reúnen, que tienen personalidad jurídica y que son también los que están siempre pendientes de las problemáticas. Incluso también está, es como en todos los centros está este CDL, todos lo tienen. Como le decía, en algunos tiene mayor participación que en otros, en algunos son más activos. También este es un tema cíclico. Algunos están, a veces están un poco más lentos porque se están renovando, pero siempre están presentes y son súper importantes. Y también están a nivel comunal, la Unión Comunal de CDL, que también es como la figura que los reúne a todos. Entonces, todas estas formas de trabajar en forma formal también, es súper importante, porque finalmente nos entrega la visión que tiene la comunidad organizada. Entonces, el llamado igual, de cierta forma, es a la gente que se una, que quiera participar en los CDLs. Cualquier usuario puede participar en los CDLs. Y es súper importante, porque además pueden armar proyectos, pueden buscar financiamientos, pueden contribuir desde su vereda a mejorar la salud. Y que eso es como lo relevante, de que siempre estén vigentes, de que siempre estén participando, de que siempre estén actualizados, de que ellos desde su vereda, desde el usuario, nos pueden entregar una visión muy valiosa a nosotros como funcionario para ir mejorando todo lo que se refiere a atención primaria.
2: Sí, tocaste dos áreas súper importantes. Una, efectivamente, la participación, la invitación a la comunidad a ser parte de su CDL, porque lo que hemos hablado un poco es que efectivamente están los canales de discusión, están los canales de información, están estas reuniones que tienen que tener sí o sí los directores con su CDL, está la Unión Comunal, como bien tú decías, donde los CDL se reúnen directamente con la autoridad de salud, con el alcalde, inclusive de la comuna. Por eso es tan importante, y lo hablamos desde el punto de vista de la participación, no solamente limitándonos quizá al comentario en redes sociales de que algo no le pareció bien, sino que buscar instancias donde efectivamente esto se discute, porque los canales están. Lo importante entonces es que la comunidad sea socio de su CDL, que participe en las asambleas que tienen los CDLs para ahí llevar sus problemáticas y las oportunidades de mejora que tenemos que sí o sí trabajar. Lo hablamos, por ejemplo, del tema del diagnóstico participativo, de quizás problemáticas más grandes, poder plasmarla a través de una bandera de lucha y llevarla a estos mismos espacios de discusión, de decir, no sé, yo considero que el enfoque debiese ser personas mayores en salud, etcétera. Por eso es tan importante la participación de la comunidad en su CDL, en sus juntas de vecinos, en estos diagnósticos participativos que se hacen. Y por otro lado, llevarte también a lo que decías tú muy bien. Los CDL tienen un rol fundamental. Inclusive hace 2 años, el alcalde de la comuna asignó recursos para los CDL para que ellos determinaran, por ejemplo, cuál pudiese ser un factor a considerar desde el punto de vista de infraestructura, de insumos. Y fueron los CDL quienes decidieron cerca de 2 millones, si bien no recuerdo, que se entregaron y dijeron, no, ¿sabes qué? Nosotros necesitamos mejorar el acceso, nosotros necesitamos mejorar cierta infraestructura, y se inyectaron estos recursos, y que también esperamos que en algún momento también se retomen nuevos recursos para los CDL, para que puedan trabajar. Entonces ahí también hay una importancia de que los CDL trabajan directamente con la comunidad y toman decisiones, ¿por qué no decirlo?
3: Claro, porque en el fondo a ellos, al ser una comunidad organizada, formalmente pueden acceder a este tipo de financiamientos, pueden hacer postulaciones también a otros fondos, y todas esas cosas van en ayuda hacia mejorar la gestión y algunas cosas importantes del funcionamiento de los centros. Entonces, por eso a veces es tan relevante mencionar nuevamente el tema del llamado a la gente a que participe. Porque, no nos sirve solo el comentario por redes sociales, o a lo mejor cuando yo, no sé, estoy en una sala de espera y hay algo que no me parece y que queda ahí, porque cuando queda ahí en realidad no se conoce más allá. Y lo importante de esto es que ellos participen en las asambleas, por ejemplo, y puedan exponer las dificultades que ellos viven, las dificultades que ven en la sala de espera, que ven cuando van a su centro, porque ahí sí se pueden tomar decisiones y hay cosas que sí se pueden mejorar, incluso pueden llegar a mirar algunas problemáticas, y con estos fondos pueden tratar de mejorar algunas situaciones que son mejorables con fondos concursables, que son mejorables con estos fondos que se entregan desde la municipalidad. Pero lo importante es que estén organizados para que puedan acceder a eso, para que porque en general funciona mejor cuando uno está en comunidad, en grupo, en bloque, más que el uno a uno. Por eso es importante que se fomente este tema de la participación en comunidad, para que sea más fuerte la voz que ellos tengan.
2: Sí, es importante eso, y para ir cerrando también este espacio de conversación desde el punto de vista de la participación, de invitar constantemente a la comunidad a no solamente participar de Salud en tu Barrio, que son prestaciones directamente para ustedes como vecinos, sino que también del punto de vista de dar a conocer las distintas problemáticas, el malestar, porque finalmente si esto no lo canaliza la misma comunidad, estoy dando por ejemplo el tema de los reclamos, sugerencias y felicitaciones en las OIRS de que existe en cada centro, que por ley está establecido que se debe dar respuesta, es clave que los vecinos ocupen estos canales, ya sea el CDL, ya sea la Junta de Vecinos, ya sea el formulario de la OIRS, porque es la forma de que las autoridades y quienes toman decisiones tengan conocimiento, porque nos pasaba esto, lo técnico está, los libros ya vienen establecidos, la normativa del MINISAL ya viene establecida de cómo se tiene que abordar cada una de las patologías, cuál es nuestra canasta de prestaciones en salud municipal, eso ya está establecido, ya están los libros. Lo que aquí importa es la participación de la comunidad, porque finalmente nos lleva a esto, a tener una mejor salud, a tener una mejor atención, por ejemplo, en nuestros SOME. Así que agradecemos, Lorena, que nos haya acompañado, y invitando nuevamente a la gente a que sea parte de los procesos de participación. Lorena, muchas gracias por acompañarnos el día de hoy. Esperemos que la gente, y esperemos que también la salud, se llegue guiando a los territorios.
3: No, muchas gracias por la invitación, y antes de despedirnos dejo el llamado que ya lo hice a que la gente participe. La comunidad es muy importante, lo que ustedes puedan decir, por lo tanto es súper importante que se acerquen a sus CDLs, que se acerquen a todas las instancias comunitarias que se entreguen, porque son para ustedes y para ir mejorando el trabajo que nosotros podemos hacer.
2: Muchas gracias, Lorena. A nuestra audiencia les recordamos que en sanbernardo.cl pueden realizar pagos y trámites en línea, encontrar ofertas laborales y todos los teléfonos municipales. Evita la salida y y haz todo lo que necesites desde la comunidad de tu teléfono a través de www.sanbernardo.cl. Muchas gracias, Lorena, y entonces invitamos a que la gente se siga conectando, que comparta este programa, y muchas gracias por acompañarnos el día de hoy. Seguimos en otro programa de salud municipal directamente conectados a través de @sanbernardoradio y por supuesto @salud-sanbernardo. Muy buenas tardes, nos vemos. Muchas gracias.
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0: Rutina en la rutina. Suena el despertador, pero Eduardo ya está en pie. Incluso ya desayunó. Algo poco, té y pan. Lo suficiente. Deambula. Se vuelve a mirar al espejo, a acomodarse el peinado, a fijarse que cada cosa esté en su lugar. Se despide de su pareja, saca una maceta al jardín y se retira. Es solo otro lunes más, con ese metro que exuda humanidad, esa tensión por llegar pronto a destino. A eso de las 10 de la mañana, se aparece por un parque, se sienta, afloja su corbata, saca el teléfono móvil y se pone a buscar trabajo en internet. 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